0: 93 de la raza, soy el Ríos, el compa Gil. Oye, si tú mandaste la palabra clave para ganar boletos para ver a los Tucanes de Tijuana, aguántame las carnitas. Pégate en este momento a tu celular porque ya estoy a punto de marcarte. Regresando, te marco y te digo, eres el ganador de los boletos de los de mero abajo para los Tucanes. El próximo 26 de junio. Aguántame, ya te voy a estar marcando. Buenas tardes.
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0: Victorias de la Raza, señoras y señores. Espero hayan anotado la palabra clave. Ya en la línea telefónica tengo a mi compa Jonathan. Jonathan, carnal, ¿qué palabra mandaste hace ratito?
1: La palabra parranda, compa.
0: Eso, carnal, eres el ganador de los boletos de los de Mero Abajo, Veravera, los Tucanes de Tijuana. ¡Felicidades! Oye, te llevas el par de boletos para que te vayas a ver a los Tucanes de Tijuana junto con el Fantasma ya el viernes 26 de junio. Se va a poner buenísimo, los boletos ya disponibles en Ticketmaster.com. ¡Felicidades, carnal! ¿A quién te vas a llevar? ¿A la domadora?
1: Viejo, pues voy a tratar de llevar a la novia, si no, pues me llevo a la esposa.
0: ¡Eso, hijo, carnal!
1: Sí, gracias, gracias, 93.3, gracias, compa Gil, el mejor locutor del área de la bahía.

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0: tenemos el día de hoy a nuestra abogada Leti Valencia, la Liga Defensora, para hablar todo tipo de casos de inmigración. El número de teléfono es importantísimo, familia, apúntalo. 800-333-3676, 800-333-3676. Le damos la bienvenida. Abogada, ¿qué tal? ¿Cómo está? Bienvenida.
1: Hola, Gil. Muy bien. Muy contenta de estar aquí contigo, de seguir ayudando al público. Y el día de hoy les tenemos un tema muy, muy importante, especialmente para aquellas personas que tienen arrestos en su historial y cómo esto puede impactar un caso migratorio.
0: Sí, correcto. Abogada, ¿qué viene siendo exactamente PCR, PCR?
1: Sí, claro, así le decimos nosotros cuando nos referimos a Post-Conviction Relief, por sus siglas en inglés, PCR. PCR es una manera de poder limpiar tu historial criminal. Es algo que siempre recomendamos los abogados de inmigración cuando nos damos cuenta de que una persona tiene ciertas condenas criminales que ahora te puedan hacer inadmisible o deportable. Inadmisibles son para personas que buscan la residencia y deportables son para aquellas personas que ya tienen la residencia. Es importante consultar con un abogado de inmigración cuando has tenido arrestos y estás tratando de buscar un alivio migratorio.
0: Correcto. Si una persona, abogada, digamos, tiene en el pasado un cargo criminal, tiene miedo, es lo más seguro. ¿Por qué el miedo no debería de apoderarlo?
1: Bueno, porque a pesar de que tengas un récord criminal, no te autodescalifiques. Es importante dejar que un abogado revise tu caso. Hay ciertos delitos que no van a impactar tu ajuste de estatus, por ejemplo, tu residencia o tu ciudadanía, como los DUIs. Aunque puedas hacerte ver como una persona que tal vez no eres responsable, pero si ya te rehabilitaste, ya no tomas, esos DUIs no te van a descalificar. Pero hay otros arrestos que sí te pueden descalificar y es por eso tan importante buscar asesoría de un abogado de inmigración.
0: Como una persona que ya se declaró culpable, ¿todavía tiene posibilidades de arreglar sus documentos en este país, abogada?
1: Sí, cuando tú te declaras culpable es lo mismo que si un juez te encuentra culpable. Esto significa que tienes una condena criminal y tiene el mismo efecto cuando estamos hablando de inmigración. Pero aunque te hayas declarado culpable, todavía puedes limpiar tu historial criminal porque hay ciertos alivios que puedes solicitar con el tribunal criminal donde esa condena queda inválida. Y solamente haciendo eso es como pueden eliminar las consecuencias migratorias para que cuando solicites ya sea la residencia, la ciudadanía o incluso visas humanitarias, esa declaración de culpabilidad no te vaya a afectar.
0: Abogada, si yo tengo ya en mi récord historial criminal, ¿usted considera mejor hablar con un abogado de inmigración así como usted?
1: Sí, totalmente. Es importante no autodescalificarse o hacerle caso a lo que te diga el vecino, la comadre, porque cada caso es totalmente diferente y solamente un abogado que maneja casos de inmigración, que conoce cómo funcionan las leyes criminales con las leyes migratorias, te puede dar una asesoría correcta. Por ejemplo, si tienes delitos, aunque hayan sido hace 20 años, 30 años, nada se va a borrar de tus huellas y todavía te puede impactar ese cargo criminal. Un abogado revisa los cargos, revisa la condena, revisa si terminaste la sentencia y luego te dice qué tienes que hacer para poder aplicar o calificar para el alivio que quieras solicitar migratorio o incluso te pueden hasta decir, ¿sabes qué? Esto no te va a perjudicar para nada, así que no tienes que tomar ninguna acción, pero no te autodescalifiques. Hablen con un abogado de inmigración para saber cuáles son las consecuencias de esos arrestos.
0: Sí, correcto. Creo que esa es la palabra clave, no autodescalificarse. Si en mi récord, abogada, tengo un delito grave como felonía, robo o a lo mejor violencia, ¿hay algún tipo de soluciones legales? ¿Existe algo?
1: Sí, totalmente. Y recuerden que los delitos, aunque sean felonías, si son de violencia doméstica, de asalto, de drogas, aunque sea marihuana o tal vez algo de fraude, eso te puede hacer como una persona deportable. Tienes que dejar que un abogado criminalista, acá tenemos al equipo de Gonzalo, que te puede ayudar a hacer algo que se llama una moción para vaciar los cargos, que puede ayudar a que esa condena quede inválida. Un expungement no hace absolutamente nada para inmigración, así que no les crean a las personas que te ofrecen ayudarte con un expungement, porque eso no hace absolutamente nada. Necesitan vaciar los cargos para poder eliminar las consecuencias migratorias.
0: Correcto. Yo creo que de todos modos los cargos criminales van de la mano con los casos de inmigración, ¿verdad? Hoy en día.
1: Sí, totalmente, porque un arresto puede indicarle a un oficial de inmigración que tú eres una persona que no tiene buen carácter moral. Y para que un oficial apruebe cualquier caso de inmigración, residencia, ciudadanía, va VAWA, Visaú, permisos de trabajo, necesitan encontrar que tú eres una persona que tiene buen carácter moral, y por eso es que los arrestos afectan tanto. Pero un abogado te puede decir si estos arrestos te van a descalificar o qué pasos tienes que tomar para poder demostrar ahora que sí tienes buen carácter moral.
0: Abogada, como los que tienen DACA y agarran un DUI, ¿hay ayuda todavía para ellos?
1: Las personas que tienen el DACA, como es un beneficio discrecional, y también el TPS, un DUI sí te puede descalificar para una renovación, pero un expungement puede eliminar las consecuencias migratorias o también pueden reducir los cargos. Necesitamos ver tu disposición de la corte si tuviste un DUI, tratar de hacerlo lo más pronto posible, porque recuerden que si tienes DACA solamente tienes un año para mandar la renovación.
0: Perfecto, muy bien. Pues bueno, abogada, gracias por ayudar a toda la comunidad del área de la Bahía, que la verdad, se lo juro, ayuda muchísimo. El número de teléfono, abogada, para que le sigan marcando, hablando.
1: Claro, me pueden llamar para esa consulta totalmente gratis al 800-333-3676, 800-333-3676, para cualquier caso de inmigración, accidentes y casos criminales, o también me pueden enviar sus preguntas por Instagram, ahí estamos como @defensora, o pueden visitar defensora.com, y les recuerdo que nosotros no usamos WhatsApp.
0: Perfecto, se van a quedar un ratito más con nuestra abogada para que aprovechen. 800-333-3676, 800-333-3676. Muchísimas gracias, abogada.
1: Gracias, un placer.

0: líderes de la raza en la información de los deportes. 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Guillermo Memo Ochoa, portero de la selección mexicana, habla por primera vez qué es lo que va a suceder con su carrera. Escuchemos, le salieron hasta las lágrimas.
1: No le veo más sentido al fútbol, ¿no? No le veo más sentido al seguir jugando. Y la selección de México siempre ha sido, en mi carrera y en mi vida, ha sido mi brújula, ¿no? Ha sido mi dirección. Yo no entiendo mi carrera sin la selección. No sé qué sería de mi carrera sin la selección. Y ahora que termine la selección, no le veo más sentido al fútbol.
0: ¿Tú crees que Memo Ochoa ya es el mejor portero de todos los tiempos del fútbol mexicano? ¿Tú qué piensas? Mañana van a hacer ya su debut todas las selecciones restantes: Portugal, Inglaterra, Colombia y hasta Panamá. 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

la raza. Soy Gil Ríos, el compa Gil. Familia, ¿sabías tú que al comprar cosas robadas también te puedes meter en problemas tú? Pues bueno, imagínate nomás, la policía de la ciudad de San Ramón anunció que fueron arrestadas dos personas después de que entraban a robar a una tienda de lentes la semana pasada, el día jueves. Se llevaron de mercancía, según las autoridades, $45,000 de mercancía. Los arrestaron saliendo de la tienda, hijo de la... ¿Cómo te atreves, carnal? Hay que portarse bien. Aunque fíjate, aunque te quieran vender los productos baratos, si te llegan a agarrar comprando mercancía robada y tú sabes que es robada, te puedes meter en un bronconón.

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93.3 La Raza, soy el Ríos, el compa Gil. Estamos en plena semana del Día del Padre. Aquí te van unos consejos que regalarle a tu padre. Como por ejemplo, si en otros años siempre le regalas el famosísimo paquete de camisas blancas, de esas que vienen 10 camisas por $20, en vez de que le regales eso, regálale una camisa de su equipo preferido, ya sea de béisbol, ya sea de fútbol, ya sea de fútbol americano. En vez de que le regales un paquete de calcetines, ¿por qué no le regalas mejor, no sé, un destapador y un seisito de cerveza bien helado? En vez de que le regales una taza de café que ya tiene un montón en su casa, regálale mejor, mira, un tarro de cerveza, una caguama y hasta unos cacahuates. ¡Hijo de la! ¡Eso sí son regalos del Día del Padre! ¿A poco no?

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Soy su compa el Barzón. Qué chulada de día, qué bonito día, ¿verdad? Feliz martes. Dicen que los martes ni te cases ni te embarques, mucho menos de la raza te apartes. Bueno, muchas gracias, el compa Gil. Hora, pariente, ya se va el vato hasta Tepic, Nayarit. Mañana regresa en punto a las 3 de la tarde. Felicidades a ti que va a dar un vacacita. Ya te la echaste, ¿verdad? Ya te están esperando con dos caguamonas bien heladas. Para este clima sí están bien, dos caguamonas. Muchos de ustedes todavía van a su segundo jale. Toda la buena vibra para ustedes. Y bueno, vamos a darle. Oye, recuerda la palabra clave. Al ratito te la voy a dar. 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

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Feliz noche. Oiga, la palabra clave de esta noche es troca. 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Troca es la palabra clave. Mándala al 43902. Soy su compa el Barzón a través de 93.3 La Raza Música de Calidad. Feliz noche.

Pero recuerda, nada es perfecto y tú lo verás. ¡Arriba Michoacán! Saludos para toda la raza de Michoacán. Es la hora de Yo Sé Que Te Acordarás. Muy buenas noches. Sigan mandando la palabra troca al 43902. Hay boletos preferenciales para que te vayas a ver a los Tucanes de Tijuana y al Fantasma. Troca es la palabra clave. Mándala al 43902. Soy su compa el Barzón a través de

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Soy su compa el Barzón. Feliz noche. Ah, qué chula de rola, ¿verdad? Una lágrima más. Ay, hueso. Saludos a todos mis paisanos de Guadalajara, Jalisco. Venga, venga, venga. Oigan, sigan mandando la palabra troca al 43902. Recuerden, troca es la palabra clave de esta noche. 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Hay boletos. Troca es la palabra clave. 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Soy su compa el Barzón a través de La Raza. 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

¡Epa, epa! Estás escuchando 93.3 La Raza, música de calidad. ¡Feliz noche! Está rico el clima, ¿verdad? Un saludazo para toda esa raza que está haciendo deliveries, para todas las reinas de la limpieza. Muy buena noche y sigan mandando la palabra troca al 43902. Síganla mandando, yo sé lo que le digo. Boletos preferenciales para que te vayas a ver los Tucanes de Tijuana y al Fantasma. Soy su compa Barzón a través

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Soy su compa el Barzón. Damos inicio a la hora de las 9 de la noche con estas rolonas. Feliz noche a toda esa raza que hace Uber. Me da gusto que me dejen entrar ahí a sus chambas. Échale ganas y

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0: contesten. Al cabo es temprano.
1: ¡Aló!
0: ¡Bueno!
1: ¡Y bueno!
0: ¡Ey!
1: ¡Ey, buenas noches! ¿Cómo está?
0: ¿Sí sabes quién te llama?
1: Sí, sí, sé quién me habla.
0: A ver, ¿quién?
1: Sí, el Guarzón.
0: ¡Ese mero! ¡Ese era yo, loco! ¡Hijo de eso! ¿Cuál palabra mandaste al 43902?
1: ¡Troca!
0: ¡Troca! Esa es la palabra clave, compa, de esta noche. ¿De dónde nos escuchas?
1: En San Mateo, California.
0: Bueno, pues hasta allá se va ese parezote de boletos. Son preferenciales, ¿eh? Para que te vayas a ver a los Tucanes de Tijuana, al Fantasma. Y la diferencia, este 26 de junio a la Arena de Oakland, mi compa. ¿Qué estás haciendo ya con la panza para arriba, acostadote?
1: Le comento algo.
0: A ver, dígame.
1: Ayer yo mandé la palabra en la mañana.
0: Hey.
1: Y me llamaron también y no contesté porque no sabía quién era.
0: Y te los perdiste.
1: Sí, pero no me imaginé que hoy iba a tener suerte también.
0: ¡Ey, pariente! ¡Qué óvole, ya ves! Póngase al tiro, ¡ey! Acá como mi compa, ¿cuál es tu nombre tuyo de ti?
1: Carlos Luis.
0: Carlos Luis, ¿o Carlos o Luis? Ah, no, los dos, ¿verdad?
1: Muchas gracias, gracias, Juan.
0: Espérame la línea, no me cuele, ¿ok? Y hay más boletos, okay. Mañana sigan mandando la palabra clave, ¿ok? Mañana les doy más palabra clave y más boletos.

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Soy su compa el Barzón. Feliz noche. Hoy mañana tengo más boletos preferenciales para que te vayas a ver a los Tucanes de Tijuana y al Fantasma. Hay boletos con la palabra clave. Súbale.

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0: después tenemos el trabajo. Quiero decirle a cada uno de ustedes que estamos vivos.
1: Solo
0: I'm on top of the world. A veces Dios te quita la comodidad para llevarte a tu destino. Porque hay sueños que no nacen en la tranquilidad, nacen cuando decides no rendirte. ¿Sí o no, chamaco?
2: Simón.
0: Para preguntar qué significa esto que les acabo de explicar, está con nosotros visitándonos temprano don Ricardo Carrera. ¿Qué significa eso, don Ricardo? Bienvenido.
3: No escuché.
2: Se la aplicó.
0: Clarito y al pie. Bueno, don Ricardo.
3: Estaba por Saturno.
0: ¿Ves que todos tenemos TDAH, pero no lo negamos, lo negamos?
2: Distracción cualquiera.
0: Bien, a veces Dios nos quita la comodidad para llevarnos a nuestro destino, don Ricardo Carrera.
3: Sí, por supuesto, porque el camino hacia el éxito está plagado de fracasos. De fracaso en fracaso, nosotros vamos a llegar al éxito. Ahora no nos atemos al fracaso nada más. Tenemos que ver a más adelante y entender que lo que nos pasa hoy, aunque sea malo, forma parte de ese futuro exitoso.
0: Exactamente. ¿Alguna vez Tomás Alva Edison? ¿Sabes quién es ese, verdad? Tú,
2: claro que sí, el creador de la bombilla.
0: Exactamente.
2: Y de la radio.
4: ¿Cómo olvidarlo?
0: Le preguntaron cuando finalmente funcionó. Le dijo, oye, pero usted fracasó como 1,000 veces para hacer el foco. Dijo, no. Encontré 999 veces de cómo no hacerlo.
2: Este es las maneras de una perspectiva diferente.
5: Aprender de los errores.
4: Sí, el que fracasó fue Tesla, que fue el que la descubrió y Edison se aprovechó.
5: No, sí, se lo robatearon.
2: Al revés.
0: No, Tesla no tenía nada que ver con la bombilla.
5: No con él, pero sí le robatearon.
0: Fue Marconi. Ajá. Marconi, el inventor del radio, el que le atribuyeron la invención de las ondas hertzianas para poder propagar el sonido por el aire, el que descubrió eso fue Tesla, Nikola Tesla.
2: Ok.
0: Pero luego le comentó a su compa Marconi en una peda, se pusieron a tomar caguama. No, pues fíjate que encontré esta madre y todo. Y el otro güey no estaba tan pedo, güey. Y apuntó todo, güey.
2: Ah.
0: El Marconi, güey. No,
4: pues también la luz. Mira, dile al chat, ahora sí, échame a chat. Échame.
0: Y el Marconi se quedó con la idea del radio y todo.
2: El Marconi.
0: Bueno, Tesla se murió aquebrado, ¿verdad?
5: Sí, con tantas cosas que inventó.
3: Murió pobre en un hotel, ni casa tenía.
0: Y fíjate, el que se quedó con el nombre y ahora va a ser el primer trillonario del mundo es un emigrante de Sudáfrica.
3: Un comentario terrible. ¿Tú sabes que hay una bombita de las primeras que se hicieron?
0: ¿La de Andrés García?
3: No.
2: También.
5: No, esa es otra. 20,
3: que todavía está funcionando. Todavía está funcionando. Eran tan buenas que ya ha pasado siglo y medio y sigue funcionando.
0: ¿Y dónde la pudieron ver esa bombilla?
3: En Nueva York.
0: En Nueva York.
3: En un museo. Entonces la pregunta es, ¿por qué cuando compramos bombitas pasa un tiempo y se queman? Porque las hacen mal a propósito.
2: Sí.
3: Y así nos obligan a comprar otra.
2: Y no solo las bombillas, los electrodomésticos, los enfriadores de agua, las cafeteras, los hacen desechables, que te duran unos cuantos años.
0: No es
2: los
0: eso,
2: carros, compa. Los carros, no. Exactamente.
5: No es eso. Unas bombillas de esas.
0: Lo que
5: de ese estilo.
0: ¿Mande qué dice Jennifer?
5: Ok, yo tengo de esas bombillas, de ese estilo. De hecho, se llaman así.
0: Bombillas.
5: O sea, como el creador, las bombillas.
0: Pero lo que están diciendo es interesante, pero es que a veces tú puedes tener, en Cuba todavía manejan carros de 1950. Te pongo ese ejemplo.
2: Sí, sí.
0: No es que nosotros, que el carro sea desechable. Lo queremos cambiar porque sale otro más perrón, güey.
4: No, pero sí
2: antes
4: no, pero
2: ya hacían las cosas que duraran.
3: Otra calidad.
2: Ahora ya no las hacen para que duren.
3: Hay mucho plástico, ya no hay cromos. Ahora es plástico que brilla, pero no es cromo como era antes.
2: Así es.
0: Plástico que brilla.
4: Es más, como los teléfonos antes eran los ladrillotes, se te cae, no pasaba nada. Ahorita se te cae, se te quebra de volada.
2: Simón, amigo. Antes se te caía, se quebraba el piso.
4: Otra cosa. Sí.
5: Podías matar a alguien con uno de esos.
4: Ahí están los Terians.
2: Ándele.
4: ¿Para qué te vas tan lejos?
2: Sí, cierto.
4: Antes éramos bragados, bigotones. Ahora hay.
2: Cazadores.
4: Ya no.
0: Ahora ven un hombre así y le hacen fuchi.
4: ¿Qué oye? Okay.
0: Fuchi, ay, no. Está bigotón y botudo.
2: No, y si anda bigotón y botudo, tampoco es hombre.
4: Mira, no, y anda besando con otros.
0: Mira, güey. Sí.
5: Ya eso no es señal.
0: Antes del pegue lo tenía Gabino Barrera, que no entendía razones hablando en la borrachera. Y así de borracho y de pedote, a las viejas andaban atrás de él. ¿Por qué lo mataron? Porque tenía como 20 mujeres.
2: Ándele.
0: Y querían ese porque es bragado.
2: Pero
0: mira qué bonito se ve cuando está así.
5: Eso nomás
2: lo dejaban ir al mundial.
4: Desde ella existía el machismo porque a él no le hacían nada. Y a la otra, a Martina, vale.
2: La Martina.
0: No, pobrecita. No, pues esas cosas son inaceptables. Se habla de un feminicidio de una niña de 15 años.
4: Por eso, Pero ¿por qué al otro no lo castigaban por mujeriego? Oye, porque
0: no, lo que no mataba
2: mujeres, chicos.
0: Era Pancho Villa. A
2: no
0: ver,
2: compare.
0: Si Pancho Villa existiera ahorita, ninguna morra le hiciera caso. Y, y Pancho Villa tenía filas de mujeres atrás de él que querían andar y las agarraba, que se agarraran a balazos en la revolución.
4: Hasta yo, si tuviera matriz, quisiera tener un hijo de Pancho.
0: Y ahora no. Si no te pareces a William Levy o a Tom Cruise, no eres mi tipo. Mira qué bonito tiene el maniquí.
5: Todavía vemos unas que otras ciegas.
3: Y antes la vida era más simple, las cosas eran blancas o negras, y se vivía más tranquilo y nadie tenía un infarto ni un derrame cerebral. Eso ahora todos son grises, se acabaron los blancos y los negros.
2: Hey. Oiga, y también se acabaron los colores, ¿eh? Antes me acuerdo que era un mundo de color, los carros amarillos, rojos, verdes, azules, de todos los colores. Ahorita checa, blanco, gris, negro, colores mates así, los edificios, toda la arquitectura, no hay nada, con las casas no hay de colores.
0: Sí.
2: Antes mirabas una casa de rosa, una amarilla, una azul, una verde, todas blancas.
0: A mí no me dejan pintar la casa.
5: Ya es más.
0: La ahí donde vivo no me dejan pintar la casa, tengo que pedirles permiso y los colores que ellos digan.
2: Ahí está, para que veas. Y
4: ¿hay
2: antes
4: asociación o qué?
2: Era un mundo de color.
5: Sí.
4: O la Jennifer.
0: No, y aunque tú vivas en una casa no tiene asociación, la ciudad no te da permiso de pintarla. A ver, quiero pintar mi casa de morado, a ver si te deja la ciudad.
2: No digas, tú píntala.
5: Quiero mi casa color Barney.
0: Bueno, eso, empezamos hablando de una frase de motivación y terminamos hablando de colores de casa.
5: Como es costumbre.
4: Como siempre. Como
0: regresamos siempre. De minutos al aire con el terrible. ¿Y tú qué demonios crees que está pasando? ¿Crees que los Gavinos Barreras tienen una oportunidad en esta época con alguna mujer?
5: No.
0: Vamos a volver con la troleada.

0: Hola pues, mi gente de al aire con el terrible, bienvenidos. Hoy vamos a hacer algo diferente. Se comunicó con nosotros en nuestras redes sociales Lalo, que quiere trolear a su esposa, ¿verdad? Entonces, para poder trolear a su esposa tuvimos que hacer esta troleada en una hora, pues, que no es habitual. Ahorita, pues, mientras estoy platicando con ustedes y grabando esto, son aproximadamente las 6:30 de la tarde y ya tengo aquí a Lalo listo para trolear a su esposa. A ver, Lalo, platícame, ¿cuál es la idea que tienes para trolear a tu esposa?
1: ¿Qué tal, Terry? Sí, mira, tengo ya un año que dejé de tomar y hoy cumplí precisamente hoy el año, porque pues le hacía unos pasquines a mi señora cuando iba a tomar y pues quería hacerle la troleada de que hoy cumplí un año sin tomar y pues que volví, que estoy festejando para el año, pero que estoy bien borracho otra vez.
0: O sea que fuiste a festejar tu aniversario y te fuiste a festejarlo a una cantina, güey.
1: Sí, que estoy en una cantina para festejar el año sin tomar.
0: Ok, entonces, ¿tú qué tipo de panchos le hacías a tu esposa cuando tomabas?
1: Me ponía borracho, andaba todo arrastrado ahí en los parties y les gritaba, me meaba los pantalones. No, todo un show, Terry. Pues también una vez me enseñaron un video de cómo andaba ahí todo haciendo espectáculos y pues mejor lo dejé por la paz.
0: Vientos huracanados. Entonces, la troleada que tienes es de hablarle a tu esposa para decirle que andas celebrando con una caguama que ya tienes un año de no tomar.
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0: Estamos de regreso al aire con el terrible. Vamos a hacer una troleada. Esto pues lo estamos haciendo en la tarde. Son las 6:30 aproximadamente. 6:38 cuando estamos hablando en este momento con Lalo. Y bueno, Lalo está festejando un año y medio. Un año de no tomar. Y toda su familia está muy contenta. Entonces todavía no llega a la casa ahorita, ¿verdad? Usualmente, ¿a qué hora llegas a tu casa, Lalo?
1: Oh, sí, llego a las 5, Terry. Ahorita ya me están mandando mensajes de que por qué no he llegado, pues.
0: Ok, listo. Ok, ¿tú sabes hacerle como borracho, Lalo?
1: Sí.
0: Oye, compadre, ¿tú crees que Lalo le puede hacerle como borracho?
2: No, hombre, se me hace que ya sabe cómo hacerle como si no anduviera borracho,
0: man. Oye, compadre, ¿tú sabes qué hacerle como borracho?
2: Yo también sé
0: cómo hacerle. Listos, ok. Yo voy a hacerme pasar por el dueño de la cantina, ¿ok?
2: Okay.
0: ¿En qué ciudad andas para darle más o menos una ubicación?
1: Aquí en New Hall.
0: ¿En dónde?
1: En New Hall.
0: En New Hall, ok. Quédate ahí, le voy a decir que te arrebataste acá por Pandel. Te queda cerquita, ¿no?
1: Sí, Pandel.
0: Ok, estás aquí en una cantina que si por favor viene por ti porque estás hasta el queque de borracho, ¿ok? Entonces tú ahorita que te la pase empiezas a hablar así bien borracho, a decirle que la quieres mucho y que nunca, bueno, te pones así y luego el compadre pues va a ser tu amigo y también la va a querer convencer. Vamos a marcarle. Listo, vamos a marcarle a Chile. Abusado ahí, Tigrillo, le pones efectos de cantina. Que estamos bien ambientados.
3: Bueno.
0: Hola, buenas tardes.
3: Buenas tardes.
0: Si usted es la señora Chely.
3: ¿Quién habla?
0: Mire, yo soy el dueño de aquí, de la cantina, el Tifón. Soy el dueño, señora, el administrador de aquí del establecimiento.
3: Ajá.
0: Pues, lo que pasa.
3: Pero usted, ¿por qué tiene mi número?
0: Bueno, pues no me lo dio su esposo, se lo sacamos a su esposo de su celular. Lo que pasa es que su esposo ya está aquí en estado inconveniente, pues no puede ni caminar, ya le quitamos las llaves del carro porque se quiere ir manejando. Está gritándole a los clientes, ya volteó la mesa, tiró la comida, y pues no queremos vernos con la necesidad de hablar a las autoridades. No sé si pueda venir por él, por favor, aquí en el Tifón, en Pamel.
3: Ay, no, a ver, es que debe de haber algún error porque mi esposo, o sea, no debe de estar ahí.
0: No, yo no sé dónde debe estar su esposo, pero aquí llegó desde las 4:30 de la tarde, que venía celebrando no sé qué. Y luego, después se puso a invitarle a todo el mundo.
3: A ver, pero ¿cómo se llama mi esposo?
0: Tu esposo se llama Lalo.
3: Ay, ¿no me lo puede pasar, por favor?
0: No puede ni hablar, pero sí que se lo pase. Señor Lalo, aquí está su esposa.
4: Chelín.
3: Ay, no es posible. No es posible que seas tú. Si ya sabes que lo tienes que estar tomando. No, más. ¿Qué pendejadas estás haciendo? No, yo no voy a ir por ti. A ver. No. Qué vergüenza. Se suponía que ya estabas bien. Todo ese año de rehabilitación que...
4: No.
3: Fíjate, nada más, qué vergüenza, de verdad. Qué vergüenza, no. Yo no quiero que estés marcándome. Y yo no sé, háblale a tus hermanos o a ver a quién. No, Dios mío.
4: Ahora sí estoy chido, madre.
0: Lalo, ya te colgó. Vamos, ya te colgó. Vamos a marcarle otra vez, ¿ok? Ahorita le vamos a pasar a su otro amigo porque a ti no se te entiende.
5: Aquí les pregunto, ¿qué hubieran hecho ustedes?
3: Bueno.
0: Señora, me colgó el teléfono. ¿Qué voy a hacer? ¿Va a venir por él o lo saco a la calle?
3: Ay, no, señor, qué vergüenza, de verdad. Una disculpa enorme por esas conductas. tan nefasta. Pero que... mire, ¿sabe qué?
0: Sí.
3: No, déjeme ver, veo a ver si un vecino va por él o alguien, porque a mí me da mucha vergüenza.
0: Permítame, aquí está un amigo. Está un amigo que a ver, porque pues no le entiendo, a ver si le entiende el amigo. A ver, señora, aquí está la esposa de Josué.
6: Ven.
3: ¿Y tú qué? Vas a estar igual que este. Ven. Par de inútiles, borrachos.
6: Ven.
3: No. A ver, señora. Mejor al de la cantina. A ver, pásame.
0: A ver, señora, entonces aquí está. Puede venir por él, le mande un número. Y aparte, aquí tiene una cuenta de $4,000, señora.
7: A la madre.
3: Entonces sabe que mejor ya ni me marquen a mí. O sea, ya arreglénselas ustedes.
0: A ver, el vato vino diciendo que la invitaba a todo el mundo. Que dijo que la casa, que él pagaba y no sé qué, y que él podía.
3: Pero es que usted pásala. También, ¿para qué les da bebidas gratis a los borrachos? O sea.
0: A ver, permítame, Lalo, ahí está su esposa.
3: Además, yo estoy trabajando. No tengo tiempo de estar atendiendo ese tipo de asuntos, y mucho menos si le deben, pues ni modo, a ver quién le paga.
0: No, señora, pero alguien tiene que pagar los $4,000. A ver, Lalo, ahí está tu esposa.
4: Emi, ven por mí.
3: Ay, no. Es que eres un pendejo, de verdad. Yo no sé cómo es posible que después de un año que estuviste bien, estés cayendo otra vez en lo mismo. ¿Sabes qué? La verdad, ahorita que vengas, vas a agarrar tus cosas y te vas a largar ya, porque yo no tengo por qué estarte soportando, mucho menos estar viviendo con un borracho, bueno, para nada, como tú, y el amigo que traes también de inútil. Además, borrón. Y aparte dice el señor que deben un cuento, ¿no, Nay? Yo no sé. La verdad es que mejor agarras tus cosas y te me largas, porque la verdad no, yo estoy bastante enojada contigo.
4: Cheli, es una troleada aquí para saber que sí estoy bien, que sí he cumplido el año y voy a seguir aquí todo bien porque quiero estar con ustedes.
3: Ay, no, ¿cómo crees? ¿Es una broma?
0: Se esperó para no llegar a la casa para decirte que se había emborrachado celebrando su aniversario de no pistear.
3: Ay, no se pasan, ¿eh? No es posible.
0: Felicidades, te vamos a mandar una...
4: por la troleada y pues ahí voy a seguir echándole ganas a no tomar.
0: Exactamente, las caguamas nomás velas de lejos.
3: Ay, no. Oye, no, yo pensé que sí había sido cierto.
0: Cuando te des sed de la mala, ya venden compadre Pop, la ¿cómo se llama? La Heineken sin cero de alcohol, ¿verdad?
2: Sí, de la Michael Ultra también, ya vende.
4: Es la que estamos tomando ahora, Terry, cero alcohol.
0: Felicidades, pues nomás que el saborcito, pero no a coneja. Bueno, Cheli, felicidades por tu marido. Ojalá que sean muchos años más de que no tome, que puedan seguir llevando las cosas bien en su familia. Y pues es un ejemplo para todos los borrachos que nos escuchan de que uno sí se puede rehabilitar y regenerar si quiere y tiene ganas. Muchas gracias, Cheli.
3: Pues, ¿qué les puedo decir? Pensé que sí era cierto, pero gracias a Dios que no. Ay, no, si no, este hombre ya no vuelve a entrar a mi casa, de veras.
0: ¿Sí lo hubiera dejado si se vuelve a emborrachar?
3: No, claro, por supuestísimo. Es más, ya estaba a nada. Ya estaba advertido.
0: Bien, entonces, bueno, pues para que te pongas la pila, mira, ojalá que aguantes otro año más. Esta fue la troleada al aire con El Terrible.
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0: En minutos regresamos al aire con El Terrible. Con la Jenny Fiera, critican a cantante de regional mexicano por besar la camiseta de Estados Unidos. ¿De quién se trata? Te lo contamos después de la canción.

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1: Estamos de regreso al aire con el Terry Lizo para platicar con la Jelly Fiera porque vale, como hubo de mitote y de chisme, estuvo cañón, no se podía controlar. Estabas viendo uno y ya salía el otro, ¿no?
2: Así me gusta a mí.
1: Dejamos como 20 afuera, mano.
3: Bueno, si hubiera habido más tiempo, nos vamos de largo.
1: Hubiera sido buffet de chismes el día de hoy.
2: Hay que hacer un buffet de chismes de un minuto cada uno.
4: Órale.
3: Pues así más o menos le hacemos, nada más que nomás agarramos tres. Ok, chicos, ¿quieren comenzar con la controversia, con los tres doritos después? ¿Qué se les antoja el día de hoy?
4: Controversia, controversia.
2: Con lo más morboso.
4: Controversia.
1: Lo más morboso.
3: Lo más morboso.
1: La turista que aventaron en Brasil, el bonji sin bonji.
3: Ay, no, qué feo.
4: Está perro.
2: Que en paz descanse.
3: Sí. Pero también qué mensos, o sea, sí sé, sí sé. O sea, ¿cómo la avientan y no la amarran? No, pues bueno, ya que.
4: Está bien que hay mucha tecnología, pero todavía no hay ni el alámbrico ahí. Sí,
1: el bungee inalámbrico, chico.
2: Yo vi, dice, pero me cae gordo el que le tocaba hacer eso, dijo.
4: Sí,
1: qué bárbaro. Bueno.
3: Ay, no, qué feo. Bueno, entonces siglo. Vamos a comenzar con la controversia. Nada más porque ustedes lo pidieron. Resulta, chicos, que ya sabemos que estamos en estas ondas, pues, del mundial, cada quien apoyando a su equipo. Pues todos pendientes de los partidos, ¿verdad? Bueno, ahorita se andan tragando a ustedes se ubican en la Fuerza Régida, ¿no?
4: Sí, cómo no.
2: Simón.
3: ¿Saben quién es el Job?
2: Ese. Simón.
1: Sí. ¿Quién es?
3: Bueno.
2: El Jesús, pues el que canta.
1: Sí, el cantante, canta. El principal del grupo Auque.
3: Ándale. Pues se lo andan tragando en las redes sociales por algo que hizo.
4: ¿Qué hizo?
3: Algo que hizo que molestó a mucha afición y muchos de sus fans. Porque resulta que subió una foto en donde se ve que está con la jersey de Estados Unidos y está besando el logo. ¿Okay?
2: ¿Ok?
3: Entonces, pues mucha gente se sintió traicionada o se sintió como, oh, mira este, o sea, vive gracias a nosotros porque hace regional mexicano. Es lo que están diciendo en las redes sociales, ¿eh? Yo no estoy diciendo. O sea, dice eso, que vive a costa de nosotros por el regional mexicano y que se pone a andar celebrando a un país que supuestamente, pues que no lo tratan bien y que no sé qué le estaban poniendo ahí, ¿no?
4: No, y aparte, Jenny siempre anda el camarada que hay que viva México y que el pecho se le infla. Y ahora, pues, ¿qué pasó? ¿Qué pasó, mi compita?
3: Pero, chicos, él nació aquí.
4: No, por eso, pero entonces, ¿para qué anda de hipócrita? ¿Para qué anda de hipócrita?
3: Porque puedes querer.
4: Yo siempre he dicho, yo soy chiquillo de nacimiento brasileiro. Ahí está, entonces. Yo no voy a Brasil y nunca me vas a oír diciendo, ¡viva México!
1: Ok, les molesta eso. ¿Por qué les molesta todo, güey? O sea, les molesta que uno exista. Está bien, el morro quiere sus dos países.
4: Por doble cara, nada más.
1: El morro quiere. Yo le iba a la selección de Estados Unidos, ¿qué querías que le fuera? Okay,
4: espérame, a Oscar de Loya, ¿cuándo lo criticaron? Nunca, ¿por qué? Porque él quería los dos países.
2: Y porque si no les pegaba.
4: Que siempre decía, viva México, pero también soy de aquí, y él siempre traía la bandera.
1: Y aquí sí le daban para entrenar a las Olimpiadas.
3: Pero es que creo, según lo que yo leí en los comentarios, él también había subido también con México, o sea, él puede sentir amor por las dos.
1: Yo le voy a las dos elecciones.
3: Y no
1: yo le voy
3: como a cuatro.
2: Sí. Pues sí, y a lo más bueno. Pues.
1: A ver,
3: es que no significa que realmente pues sea pues una persona que no nos está haciendo bien, ¿no? Porque muchos ya le estaban diciendo, oh, lo vamos a funar, ya Yaritza punto dos.
1: Qué
3: dos bárbaro. Punto
1: que
3: cero.
1: Lo funen.
3: Ya
1: dale.
3: Empezaron. Y entonces uno se queda así como que, ¿qué onda? O sea, ¿qué culpa tienes de que le sientas amor al país donde naciste? Pero también sientas amor a tus raíces.
1: Ahora tengo entendido que Estados Unidos fue donde empezó su carrera Fuerza Régida, ¿correcto?
2: Simón, madre, correcto.
1: Sí. Exactamente, de aquí salieron los dólares para que se hicieran famosos. Sí. O sea, básicamente aquí está el apoyo de ese compa,
4: por
1: ¿no?
4: eso, pero desde el principio, como te digo, haya dicho los dos países, pues, se toma bien, pero siempre tirándole a Estados Unidos.
1: Tanto que odian a los gringos y ahí andan con sus tenis Nike todo el tiempo.
2: Sí, no, pues es que la gente pues, va a buscar. Yo siento que a veces son los mismos artistas contrarios que empiezan a picar a la gente para echarle tierra al otro.
4: Pues.
1: Entonces, así es. El coyote empezó el rumor.
2: El coyote.
1: Ahí está el compa JP. ¿Qué más bien hiciera?
3: Bueno, ahora vámonos con los tres doritos después. ¿Se acuerdan de la nota que había dicho de Eduardo Capetillo que había puesto en sus redes sociales, en sus historias, de que el pádel no era para hombres, que mejor un deporte que... pues que te podías morir si la regabas. O sea, le puso otra palabra, ¿no? Pero el le vamos a poner la regabas.
1: El que tiene miedo a morir, que no nazca, dijo el vato.
2: Así es, cierto.
3: O sea, no con esas palabras así, nada más le cambio la re por la K, pero bueno. En sí, chicos, hubo una nota que estuvo circulando ahí que sí es verídica, pero no. Bueno, resulta que tuvo un accidente de moto. Entonces todos los demás empezaron a decirle de cosas, de que, ah, mira lo que estabas diciendo tú, ¿no? Que mejor yo en el pádel y no me pasa nada. Pero las imágenes rápidamente pues se pusieron a circular y se empezaron a preocupar todos sus seguidores, pues qué le había pasado, si le había pasado algo grave o algo así, ¿no? Pero resulta que no fue nada de eso, o sea, fue más sensacionalismo de las páginas estas que publican chismes. Al parecer iba a intentar cruzar en una zona que estaba acumulada de agua, estaba encharcada, y pues terminó necesitando ayuda para sacar la moto, se le atascó.
2: Ah,
3: ya
2: atascado.
3: Eso fue, andaba atascado. Entonces eso fue el accidentazo que pasó. Pero pues la gente igual ya se andaba burlando de él.
4: Gente burlesca, vale, fíjate.
2: Nomás no hay de dónde sacar.
4: Lo que no quieres para ti no andas deseando para otro, ¿eh?
2: Oye, pero le echan mucha carrilla a la gente que juega pádel, no tiene nada de malo jugar pádel.
4: No, porque ahí nomás
3: es
4: lo máximo.
3: Es un deporte, yo creo que peor es estar ahí tirado nada más sin hacer
1: sin
3: nada.
1: Hacer nada.
2: ¿Qué iba a decir usted, chico?
4: Lo máximo es que te puedes quebrar una uña y ahí te rompió la madre este vale, ¿eh?
2: O las medias.
4: Las medias.
1: No, estaba viendo que la gente que juega pádel regularmente dos o tres veces por semana puede bajar entre medio kilo o algo así menos de a la semana. No, pero si sí lo hace regularmente.
2: ¿Medio kilo nomás?
4: Pues poquito. Un mediocampista baja 3.5 kilos en cada partido.
2: ¿Cuántos kilos baja usted sin hacer deporte,
4: no,
2: chico?
4: No, yo ni Dios lo manda, tengo que haber metido dinero esto para como para bajarlo, güey.
2: No, pero allá donde chambea, de costales de
4: no, ahí sí,
2: varios
4: sí.
2: Kilos, ¿verdad?
4: Sí, sacó la lengua.
2: De cemento.
3: Exacto. Pues bueno, ahora vámonos con Luisito Comunica, que se acuerdan que andaba también ahí en rollos, que porque supuestamente no había pagado unas utilidades ahí en un restaurante que él es socio, no es el dueño.
1: Sí, pues, cómo no.
2: Sí, me acuerdo, cómo no.
3: Pues ya salió a hablar, ya salió a hablar, ¿cómo se podría decir?
1: A dar una respuesta
3: a todos aquellos que andaban diciéndole de cosas que marro y que no sé qué tanto. Pues estaba diciendo que él es socio, que él no es dueño. También dijo que los trabajadores sí no habían recibido las utilidades, pero porque apenas estaban comenzando y todavía no estaban generando lo suficiente como para
4: repartir.
1: Pues de que fueran los mozos, sí, güey, o sea, tiene razón.
2: No tiene razón.
1: Espérate, compadre Pop, el vato lo dijo bien claro, el restaurante va empezando, ¿de dónde va a agarrar utilidades?
4: A ver,
1: si tú tienes pérdida, ¿le vas a pagar utilidades a tus empleados? Ajá.
2: A ver, escúchame.
4: Alégale, Pop.
2: Las utilidades vienen en tu contrato.
4: Hey.
2: Y tienes que respetar el contrato. Tú vas a sacar dinero a ver de dónde, pero tú le cumples.
1: Ah, Magmo, si no produces, no, o se llaman utilidades, lo que te sobra.
3: Por eso,
2: hay ganancias, pero no quieren repartirlas porque no les conviene, porque se quedan con poquito.
1: El vato dijo que hubo puras deudas.
2: No es cierto. ¿Cómo hay puras deudas? Ellos van a inventar las deudas.
4: Está como los promotores.
1: Ellos van a inventar las deudas.
2: Claro.
3: Bueno, pues no sé, pero el caso es que él desembolsó de su bolsa, de su dinero, no de lo del restaurante, 400,000 pesos para darles algo, porque él dijo que sí se había sentido mal de que no habían recibido nada, pero sí explicó de que él era socio, que el dinero, ha de cuenta que en ese periodo corresponde porque a lo pagado las inversiones, expansiones y gastos operativos, y que por eso no había utilidades.
2: Pues no va a haber. Y si seguían haciendo más gastos operativos y más expansiones, tampoco va a haber.
4: Pero las utilidades se van a ir.
2: Pero
4: ahí,
2: mira, simple y sencillamente, el vato, guacha, subió una carta al empleado enseñando cómo les dicen, oye, discúlpenos, no va a haber estas utilidades por esto y por lo otro. A ver, que le manden las estadísticas de los gastos, por qué no la van a recibir o algo así. Y aún así, pues se pueden maquillar, pues, a todo hay maña. Es muy sabido que las empresas buscan la manera de cómo no darte utilidades, pues. Y en México es uno de sus lugares.
4: ¿Es un mensaje subliminal o qué?
2: No.
1: Oh, okay. Ahí está. Pues bueno.
3: Bueno, chicos.
1: Por cierto, el Elon Musk, ¿ya ves que se hizo trillonario?
2: Ah, Simón.
1: Y 420 de sus empleados se hicieron millonarios junto con él. Trillo es un compita mexicano que trabajaba como soldador. que también le pagaban con acciones, que cada cheque le pagaban ciertas acciones, y ahora tiene más de $1,000,000.
0: No manches.
1: Y hasta los que trabajaban sirviendo café, güey, tienen 800,000, 700,000, güey. Ahora
2: qué chilo, ¿no? Pues qué chilo.
4: Y nosotros aquí nomás mirando como los chinos.
1: Pues no ya trabajamos sé en SpaceX, güey.
4: Porque no queremos. Chamba ya.
1: Chamba ya. Había, güey. Ya no vamos a alcanzar a llegar a las utilidades de ahí, güey. No,
3: ajá.
1: Bueno, Jennifer, ni modo, se nos fueron.
3: Se nos fueron. Así como se nos ha ido muchas cosas. No pasa nada.
2: Oye, pero ese Luisito comunica que resuelva, ¿no?
1: Sí. Hoy nomás, güey. Como sí, si te debiera a ti dinero, güey.
2: No, pero yo me preocupo por la gente porque la gente en un pero restaurante ya les dio, trabaja duro.
3: Ya les dio.
1: A ver.
2: Ah, qué bueno, resolvió.
1: Abre un restaurante en México con puras pérdidas y reparte utilidades.
2: Simplemente no voy a poner utilidades si no quiero dar. Puedes abrir un restaurante sin dar utilidades. Eso lo ponen como un beneficio, algo que sea más atractivo el empleo.
4: Sí.
2: Y la empresa también. Porque cuando repartes utilidades, no sé qué puedes deducir de impuestos y todo el rollo. O sea, son conmilludos esos vatos, la neta.
4: Bueno, se ponen bien. La bandería no va a quebrar.
2: No.
1: Ok, gracias, Jennifer.
3: Hasta aquí mi reporte. Si gustan seguirme en mi Instagram, me pueden encontrar como Jennifer90.

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0: Estamos de regreso al aire con el Terry al millón y pasadito. Hoy es hora de hablar de nutrición, muchachos. Órale. Es hora de hablar de, pues que ya empezó la preocupación más grande del Mundial 2026. Y no es el tráfico ni los precios de los boletos, es la tragadera, chamacos. Porque uno dice, voy a ver un partido y termina hipotecando la casa por unos nachos y una Coca-Cola y pizza y hamburguesas y carne asada y todo lo que te puedas tragar. Y ya no son cervezas, ahora quieren tomar caguamas, compadre Pop.
1: Sí, no, pues es que la caguama se pone bien helada. Y luego, para que no se caliente, dice, ay, me lo voy a tomar rápido para que no se caliente y tomas más, pues.
0: Exactamente. Bueno, nuestra nutrióloga Sandy Cortés dice que el Mundial no solamente nos pone de nervios para ver si va a ganar nuestra selección, sino porque pues es una amenaza para tu cintura. Bienvenida, Sandy, ¿cómo estás?
2: Exacto, pues aquí estoy porque les quiero dar los tips que son las claves para disfrutar este Mundial, la fiesta más grande que hay en el fútbol, sin arrepentirte.
0: A ver, ¿a qué equipo le vas primero? ¿Quién quieres que gane?

0: Entonces, con la cara de guasón como el Gianni Infantino de la FIFA. O sea, igualito, así nos vemos. Ayer en primera fila, viendo, o sea, mire, yo no tengo nada contra Lionel Messi, es el mejor jugador del mundo, eso es indiscutible. Pero ¿pa qué lo ayudan? Eso era una tarjeta roja, sí. Chico Morales, sí, aquí en China y en Australia. Sí, pero miré. Cuando el árbitro no quiere ni pensarlo, el VAR no quiere revisarlo, ya te das cuenta, güey, de que tienen un camino y tienen un plan.
1: ¿Cómo corre el agua?
2: Sí,
1: el árbitro era el señor Tomasz Litewski de Polonia. Ya bien, no lo vio él. Ok, bien, Godínez. ¿Para qué están los del VAR, no? Diría Miguel Herrera, comiendo tortas. Ahora, se les fue la roja porque son bien pasguatos. ¿Sabes qué? Aplícale la amarilla. Pero cuando no hay amarilla, no hay roja, cuando ni siquiera hay revisión del VAR, ya como que empieza a soler.
0: ¿Por qué no la quisieron revisar? Porque era roja. Uh-huh. Era una tarjeta roja, fue una agresión, sí, claro. Fue una falta, incluso hasta poniendo en integridad al otro jugador en peligro. Y no la quisieron revisar porque saben, doctor, que si arrojan las imágenes al mundo y la revisan, tiene que sacar la tarjeta
1: roja. Pero ya no hay la necesidad, o sea, estaba en boca de todos, estaba en tendencia de todo mundo. Claro, en todo mundo menos en un país donde es Dios. Allá donde le dijeron que era un pecho frío y un gananada y hoy la lavan y le besan los pies, ¿sí o no?
2: Sí.
1: ¿O estoy diciendo mentiras? Yo no vengo a decir mentiras, siempre hablo con la verdad en la mano, ¿sí o no? ¿Me la has visto, sí o no, mi estimado chico?
2: Sí.
1: Ah, caray, no, palabras
2: mayores. Siempre con la verdad usted.
0: Palabras mayores.
1: Palabras mayores. Oye, demos una repasada rápidamente los resultados, ¿no? Porque empezamos prácticamente con lo válido del final. Una jornada muy buena, de muchos goles, en donde demuestra también que se han acortado las distancias en el fútbol. Jornada 6 de la Copa. New Jersey, allá el conjunto de Francia se presentó contra Senegal. Una primera mitad brava, ¿eh? Le sufrió, pero salió el complemento. Llegaban. No tarda en caer el gol. Y no cayeron uno, cayeron 3-2 de Mbappé, 3-1 marcador final. Suman sus 3 primeros puntos en el sector y llega a 16 goles el Kylian Mbappé, el Kiki, como le dicen los franceses. En fútbol, Noruega, tras 28 años, regresó a la competencia. Goleó 4-1 el doblete de Erling Haaland. Su papá fue al certamen en el de Estados Unidos. Ahora regresó el hijo, mira lo que son las cosas. Llenas en Kansas City por el sector J, la campeona del mundo. Le aplicaron la de Rose Alvarez a Leo Messi, histórico, pero con esa ayudita, .com. Y finalmente, qué llenazo en Santa Clara, California. Austria 2, Jordania 1, ante un llenazo espectacular. Para mis amigos que nos escuchan en el este, y el partido terminó a las 2 de la mañana. Para mí terminó a las 12 de la noche y para la gente del centro de los Estados Unidos a la 1 de la madrugada. ¿No pueden ponerlos un poquito más temprano, mi Terry? ¿No podría ser más conveniente, sí o no?
0: No, pues andan pensando, ¿no?, en todo menos en misa.
1: Ah,
0: ¿no?
1: Bueno, eso sí, acuérdate.
0: ¿En cuánto van a subir el hot dog y qué?
1: Oye, el de Atlanta, $2, el dueño de Atlanta, que por cierto ya estaba en el festival, el Fan Fest ahí en Atlanta, que llega la lluvia y no, hombre, pues todo lo canceló, el mal clima. En un minuto, Emir Rangel nos pone el detalle, 4 partidos, soy Cristiano Ronaldo y Houston debuta, del verbo de yo debuto, ella debuta, ustedes, vámonos en un minuto.
3: 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Este miércoles concluye la primera jornada de la fase de grupos y en el Corrillo K, a las 12 horas del centro, en la ciudad de Houston, Texas, 13 del este, 10 Pacífico, Cristiano Ronaldo y Portugal se miden ante República del Congo, primer enfrentamiento en la historia entre ambas escuadras. A las 2 de la tarde del centro, 3 este, 12 Pacífico, Inglaterra y Croacia abren la actividad del Grupo L. Se han enfrentado en 11 ocasiones con 6 victorias para los británicos por 3 de los croatas y 2 empates. 3 horas más tarde en Toronto, la selección de Ghana se mide ante su similar de Panamá, que regresa a su segunda participación tras Rusia 2018. A las 8 de la noche del centro, 9 del este, 6 Pacífico, en el estadio de la Ciudad de México, Uzbekistán en su primera Copa del Mundo enfrenta a la selección colombiana, que busca superar su mejor actuación, la de 2014, en la que llegó a cuartos de final, y James Rodríguez se proclamó campeón de goleo, además de conseguir una de las anotaciones más hermosas de la historia del certamen.
1: Se nos quedan con el tintero de los partidos de ayer y hoy podemos pasar a las notas de color de este torneo.
0: Oye, nada más, o sea, qué bonito que Colombia va a jugar en México, ¿eh?
1: No, un ambientazo, se aventaron un banderazo en el Ángel. Oye, ¿cómo tenemos de comunidad colombiana, eh? Independientemente de los visitantes, ya acá hay un montón de colombianos. El mundo
0: México
1: se globalizó.
0: México es un país de migrantes. Después de Estados Unidos es donde creo que hay más inmigrantes. No, Inglaterra y después México.
1: Y bueno, pues ahí está. Oye, 90 minutos y una sobresaliente actuación en el partido contra la favorita España fueron suficientes para que Josimar José Évora Tías, mejor conocido como Bociña, pasara de tener 50 mil seguidores en Instagram. Hoy tiene 10 millones de seguidores. Joder. 10 el de Cabo
0: Bociña,
1: Verde.
0: El portero de Cabo Verde.
1: Sí, que tú que le estás luchando. Vete a la cancha, deja los micrófonos, mi Terry, vete a jugar fútbol. Unas paradas como las que hizo el señor Bociña y vas a ver, ¿sí o no? Sí.
0: 40 años, ya no le alcanza para la MLS a un club mexicano, ya no, ¿verdad?
1: No, y sabes que no tiene equipo hoy en día. O sea, vayamos a la otra cara de la tortilla, no tiene equipo. Historia también la que es interesante de Timothy Payne, ¿no? Este jugador de Australia, que donde dijeron, ¿y quién es de los que tienen menos?
0: Tim Payne es de Nueva Zelanda.
1: Tim Payne de Nueva Zelanda.
2: Pero ese portero sí le alcanza al México, ya ves, Ochoa tiene como 49,000 años.
1: No, ¿sí? Mezcles la harina con la arena.
2: Sí, sí le alcanza al México. Sí.
1: El de Nueva Zelanda tenía poquitos seguidores, tenía 4,000. Y dijeron un día a los argentinos, vamos a ayudarle, hoy tiene 7,000,000. Y el Olimpia de Paraguay ya lo contrató también, es para buscar champ.
0: ¿Al Tim
1: Adalberto Payne?
0: Qué bueno. Bueno, ojalá que Bociña se lo lleve, no sé, al Querétaro. A México también está buenos porteros.
1: Es lo malo. Al Olimpia, pero de Honduras, que se lo lleven también, ¿sí o no?
2: Sí.
1: Oye, una chiquita, ¿no? Si cabe una chiquita, dele, ¿no cabe una
0: chiquita? Que te dé la chiquita, chico.
2: Aviéntela.
1: Siempre te cabe. Sí. No te hagas de la boca chiquita, chico Morales. Dele. Oye, los números de la final de la NBA. En promedio, cada partido registró 20 millones de telespectadores. Pero el juego del campeonato, el del sábado, tuvo un pico de 33 millones de telespectadores.
0: Esto en Estados Unidos nada más.
1: En Estados Unidos, ¿no? Sí, está feliz la NBA, o sea, imagínate con esos números, la verdad es que fue espectacular.
0: Bueno, la inauguración del Mundial 1.3 billones, o sea.
1: Bueno, es que no, también veamos, o sea, este es de un país. Veamos a la otra cosa, ¿no?
0: Ya
1: ves qué dijo. Pero bueno, ¡deporte!
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0: Nada.
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1: Reportes.
2: Ayunito, vale.
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0: Regresamos con la nota macabrona. Al aire con el Terrible aquí.

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1: Buenos días, buongiorno, ¿cómo andamos?
2: The Bennett, the Bennett. Al millón y pasadito, doctor Z, igual de sonriente.

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0: Muchachos, ¿se están listos para la nota macabrona? Esto acaba de pasar, muchachos, y de verdad se ponen los pelos de punta porque podría pasarte a ti. Y podría pasarte a ti.
1: Ah, caray.
2: O a ti.
0: ¿Qué harías si durante días escuchas un silencio extraño en tu casa? Ahí al ladito, y cuando finalmente entra la policía, descubres que adentro no había uno, no había dos, sino habían cuatro cuerpos de personas sin vida. Esta nota macabrona está basada en un caso real ocurrido hace apenas unos días en el Doral, ahí en Florida. Todo comenzó en una tranquila zona residencial, donde los vecinos empezaron a notar algo raro en una casa de dos pisos. Las luces permanecían encendidas día y noche. Nadie salía, nadie entraba. Pero lo más inquietante era el olor. Un olor pesado, metálico, difícil de describir. Al principio, algunos pensaron que quizás era basura acumulada, otros creyeron que podría ser algún animal muerto. Pero una vecina dijo algo que hizo que todos sintieran escalofríos.
2: ¿Qué dijo?
0: Aseguró que una noche antes había escuchado un golpe fuerte dentro de la casa. Después de eso, un silencio absoluto. Pasaron las horas, se dieron las 10 y las 11 y la 1, las 2 y las 3.
1: Esa es la canción, tú.
2: Fue como la canción, pues.
0: Luego pasaron los días y los familiares no lograban comunicarse con las personas que vivían ahí. Los mensajes quedaban sin respuesta, nadie contestaba los WhatsApps, las llamadas iban directo al buzón. El grupo de vecinos, pues nada más no se activaba el compa. Hasta que alguien decidió llamar al 911 nomás para que fueran a revisar. Eran cerca de las 7:30 de la noche cuando varias patrullas llegaron a la casa. La casa estaba completamente cerrada, sin ventanas rotas, sin señales de robo, sin nada sospechoso por fuera. Pero los oficiales dijeron que desde la entrada ya se sentía algo raro, chamacos.
1: ¿Qué se sentía?
0: Tocaron varias veces la puerta, pero nadie respondió, entonces entraron, la tumbaron a patadas y lo primero que encontraron fue silencio. Ese tipo de silencio que se siente pesado y sospechoso. El aire acondicionado seguía funcionando, la televisión estaba encendida en uno de los cuartos, había platos sobre la mesa, como si el tiempo se hubiera detenido de golpe. Los oficiales comenzaron a recorrer lentamente la vivienda. Primero revisaron la sala, después la cocina y entonces hicieron el descubrimiento. En un cuarto encontraron a una mujer sin vida. Metros más adelante, a un hombre. Y en la otra parte de la casa, a dos niñas menores de edad.
1: ¡Chale, hombre!
0: Las cuatro personas estaban bien desvividas dentro de la misma vivienda.
1: ¿Qué pasaría?
0: La escena dejó impactados incluso a los investigadores más experimentados. La calle fue cerrada inmediatamente, las patrullas iluminaron toda la madrugada la avenida y las calles, mientras los detectives entraban y salían para ver qué diablos era lo que había pasado. Y lo más perturbador, ¿saben qué era, chamacos?
2: ¿Qué? ¿Qué era?
0: Según los vecinos, la familia parecía completamente normal. Los veían caminar por el vecindario, saludaban, sonreían. Nadie imaginó lo que estaba pasando detrás de esas paredes. Algunos vecinos después dijeron que días antes habían escuchado discusiones. Otros aseguraron que una de las niñas tenía tiempo sin ir a la escuela. Pero nadie sospechó el horror que había dentro de esa casa. Muchos sospechan que fue un suicidio por infidelidad, ya que el marido estaba engañando a la mujer. Y pues la mujer lo iba a dejar y dijo, pues si no vas a estar conmigo, no vas a estar con nadie. Es lo que se rumora en el vecindario. La verdad, nadie sabe qué pasó. Solamente se sabe que hace algunos días los encontraron a todos muertos adentro de su casa. Y es que a veces el verdadero terror no siempre está en lugares abandonados. A veces vive al lado de tu casa.
1: Sí, no, pero en este caso, Terry, los morritas, ¿qué culpa tienen? O sea, si hay broncas entre uno, pues hay que se hagan como quieran.
3: Pero hay gente que se desquita.
1: Pero que se desquita. Uno como quiera, las criaturas.
0: Hace poquito hablamos de un caso de una mujer.
3: Sí.
0: Que también por pelearse con su marido mató al niño, ¿no?
1: Sí.
3: A sus dos niños.
0: A sus dos niños.
3: Ay, sí, y le mandó la foto primero antes de darse chicharrón.
0: Mira lo que acabo de hacer con tus hijos.
2: Chale, no manches. Y ha pasado seguido eso.
1: Sí, últimamente lo que estaba platicando.
2: Que se llevan también a los niños, pues.
3: Qué horror.
2: Eso es lo cardíaco, eso es lo macabrón. ¿Qué les pasará por la mente que lleguen a tomar esa decisión? A mí no se me hace que nomás por celos, que nomás porque él haya sido infiel. A mí se me hace que es como de esos casos que son poseídos, güey, pero no hay testigos que pueda decir, ah, mira, es que se me metió el chamuco, me dijo que hiciera esto.
1: Simón. Si es lo que más proteges como padre, o sea, por más malo que sea tu hijo, tú lo proteges.
2: Sí, yo creo que va más allá de asesinatos y suicidio.
0: Bueno, pues esta fue la nota macabrona al aire con el terrible.

0: Estamos de regreso al aire con el Terrible, listo para platicar con Eikari Albarrán todo lo que está pasando en Chicago, en México y el mundo, en todo el planeta. Bienvenido, esto se llama Notichismeando. Bienvenida, Eikari, ¿cómo estamos?
1: Buenos días, muchachos, súper bien. En este miércoles, ombliguito de semana, mucha información, ay Dios mío, de todo pasando. Vamos a iniciar con esta información brevemente aquí en Chicago, porque saben que habíamos dicho hace algunas semanas que se iban a aplicar multas a los padres que no estuvieran al pendiente de los hijos porque estaban haciendo y que no acataran este toque de queda ya luego de estas tomas de calles de estos jóvenes. Bueno, hoy se va a llevar al Consejo Municipal esa idea para ver qué en realidad se va a hacer con esos papás que, pues, digamos, no, digamos, pongan mano dura a esos adolescentes y se va a aplicar, multas grandes y también hasta meses de cárceles. A ver qué termina de pasar, qué se aplica, ya mañana les contaré bien el chisme, pero eso es parte de la agenda informativa.
0: Bueno, me imagino que la mayoría de las personas están de acuerdo con esto, ¿no?
1: Exacto, que se le ponga mano dura, por supuesto, ya en casa, si estás al papá y lo estás presionando para que tu hijo no se vaya a hacer ninguna toma de calles, estos takeover y todas las cosas, pues obviamente si empezamos desde casa, ya esto se debe evitar, sobre todo porque se vienen ya feriados y cuando un feriado se aproxima siempre ocurre este tipo de cosas y bueno, ya en Chicago estamos acostumbrados que pasa en los feriados específicamente, así que bueno, vamos a ver qué sucede y qué pasa, ¿no? Pero bueno, vamos a avanzar con otras informaciones. Les cuento algo bien curioso. En menos de 48 horas, ¿no? De dos días, se han precipitado varios aviones aquí en los Estados Unidos. Las avionetas que les comenté, también un avión militar el lunes y ahora esto que pasó en Texas, pero que está llamando mucho la atención porque ocurrió en Laredo, en plena autopista, pasada las 10 de la noche. Imagínate que tú vas manejando normal y un avión, bueno, un avión, ¿no? No sé cómo explicarlo, es una avioneta, avión, yo creo que avioneta mejor calificarlo así para que la gente se haga una idea. Se precipita y cae en la autopista. Las imágenes están, bueno, bien y alarmantes en las redes sociales porque se ve cómo la gente se baja de los vehículos para ayudar a los tripulantes que ahí se encontraban. El avión obviamente se partió en dos. Esto ocurrió en la autopista Loop 20 en Laredo, Texas. Y bueno, la gente empezó a auxiliarlos. Venían seis personas allí. Lamentablemente una falleció. Se están haciendo las investigaciones. Al parecer venía de Cabo México, de Ciudad del Cabo de México. Y se iba camino a Texas y tuvieron que hacer, digamos, una aterrizaje de emergencia que no salió nada bien. Me parece curioso todo esto de los accidentes que hemos estado teniendo, ¿no? ¿Qué está pasando? Yo no entiendo.
0: Bueno, yo creo que tiene que ver con la navegación, los aparatos de navegación de los aviones, sí. Las brújulas y todo ese tipo de cosas. También recordemos que el avión el bombardero que explotó en California. Y todo lo que estás mencionando. Y no solamente en Estados Unidos, a lo largo del mundo también están pasando muchos accidentes, sí, que tienen que ver con la aeronáutica, ¿sí?
1: Ajá, muy raro eso. Ay, Dios mío, vamos a ver qué está sucediendo. Chequen eso, por favor, porque sí da como miedito. Lo curioso es que también está sucediendo en aviones pequeños, en avionetas. También me parece curioso, no ha caído ningún, gracias a Dios, ¿no? Avión comercial, pero también parece peculiar que tenga esta característica. Vamos a otra nota. Esta sí tiene nada que ver, digamos, con lo que estamos hablando. Y es un tanto que uno dice, esto es ver para creer, definitivamente. Fíjate que una pareja decidió hacer fertilización in vitro, congelar los óvulos de la mujer, ¿no? Y prepararse en un futuro para tener hijos. ¿Qué pasa? Esto sucedió en Florida. Y cuando nace el bebé, ellos son blancos, cuando nace el bebé, nace con rasgos asiáticos y morenito. ¿Qué pasó aquí?
0: Pues un cóctel de bebé.
2: El vecino.
0: Cóctel, no, es que fue in vitro, güey.
1: Fue in vitro. In vitro. No, y aquí no hay nada que hacer. ¿Qué pasa? Tiffany Score y Steven Mills demandaron a Fertility Center en Orlando porque hubo una confusión de embriones y lamentablemente el hijo que ella pues trajo al mundo no era el de ellos, pertenecía a otra pareja. Lo curioso es que luego de varios trámites llegaron a un acuerdo con la familia de la bebé que también estaba ahí, ya saben, ¿no? Me imagino que era otra pareja que se iba a hacer lo mismo. llegaron a un acuerdo y se van a quedar con la bebecita. ¿Qué les parece? Sí, se va a quedar con la bebecita. Este se llama Chia, Chia o Chea. Es 100% originaria del sur de Asia, de acuerdo con el abogado de la pareja. ¿Qué les parece?
0: ¿Pero qué fue lo que pasó ahí? ¿Agarraron el frasco equivocado o qué?
1: Confusión, pues están haciendo las investigaciones, pero aparte de lo que le están al Fertility Center, ¿no? La demandota que le llegaron, pues obviamente había que responder por los papás originales, ¿no? De la bebé, que también estaban ahí, los embriones. Pues llegaron a un acuerdo con los papás internamente y se van a quedar con la bebé.
0: Entonces, los que recibieron el bebé equivocado se van a quedar con la bebé.
2: Fue como intercambio.
1: Se van a quedar con la bebé.
0: O se los cambiaron como si fuera fiesta de Navidad.
1: No, se van a quedar con el bebé porque no se detalló que la otra pareja estuviera esperando. Recuerda que en esos centros de fertilidad, pues la gente tiene ahí sus embriones congelados, ¿no? Y sus óvulos congelados. Seguramente la otra pareja, y no es por especular, no estaba. Exacto. O sea, no estaba, no quería ser papá todavía o no estaba preparado, ¿me entiendes? Entonces, solo que genéticamente se comprobó que eras de otras personas. Entonces, bueno, tremendo susto este, me parece muy curiosa esta nota.
0: ¿Tú qué hubieras hecho?
1: Viral. Mira, yo no sé, yo creo que también me hubiera quedado con la bebé, porque es que ya el cariño, la cosa, la tuviste en tu vientre, eso es parte de tus entrañas. Sea o no sea parte de tu óvulo, ni los espermatozoides de tu esposo, estuvo en tus entrañas, o sea, ¿cómo? O sea, ni que fuera un gatico. Un perrito, yo creo que sí también me hubiera quedado con la bebé. O sea, allá si no se parece a mi esposo ni a mí, ni modo. Pero bueno, vámonos a otro giro inesperado. Yo no sé qué me pasa hoy, necesito como café, agua, soy como mala en la garganta. Pero bueno, muchachos, giro inesperado. En Colombia el domingo estallaron las redes sociales porque supuestamente un hombre blanco estaba en el balcón de un Airbnb en Bogotá.
0: Sí, lo vi, fue una locura eso, ¿eh?
1: Fue una locura, la gente gritando, está abusando el niño. Y todo aquello, la gente gritaba, el hombre estaba en el balcón. El video más o menos se veía porque siempre graba la vecina que no sabe usar el teléfono y tú no terminas de ver qué es lo que estaba pasando. Pero sí se veía un hombre con un niño que le llegaba a la cintura y se veía bastante sospechoso. Bueno, todo esto se hizo tremenda trifulca en Bogotá. Lograron apresar al hombre que casi lo linchan cuando lo bajaron del edificio. Lo llevaron a las autoridades. Y escuchen esto, porque el giro es tremendamente inesperado. Se hicieron las investigaciones y el nene lo que estaba era que no podía respirar, y el padre, que es el padre adoptivo que viajó a Colombia porque tienen tres niños más, lo estaba ayudando luego de un momento de asfixia. Imagínense esto, muchachos. La fiscalía salió a hablar, el presidente de Colombia, a pedir disculpas porque él también había dicho públicamente que le parecía algo aberrante lo que había sucedido, pero ahora resulta que el hombre proveniente de Texas es inocente.
0: Y estaba de turista. Y casi lo linchan.
1: Casi lo linchan.
0: Y entonces, sí vi el video, y es más, yo de que, porque sí también me la comí, lo quise seguir viendo.
2: No.
0: Pero entonces lo estaba tratando de rescatar para sacarle algo que le ves, estaba ahogando. Y bueno, a ver si le quedan ganas de ir. No, y qué bueno que lo detuvieron, porque sí lo hubieran linchado, ¿eh?
1: Sí lo hubieran linchado. Mira, en Colombia y bueno, en nuestros países suramericanos, la justicia, cuando la gente, y sobre todo cuando involucras a niños y a menores de edad, no, hombre, no les dan chance, se cegan, es como una rabia, un furor que les da. Pero bueno, y evidentemente hay oposiciones, ¿no? En las redes sociales dicen que el hombre quizás habrá pagado por eso, pero lo sí, cuando vuelves a ver el video, en realidad no entiendes qué es lo que está sucediendo.
0: Sí, está ahí con su familia y otros tres niños, y, o sea, ya no hay...
1: Y había una señora también.
0: Exactamente,
1: ahí,
0: ya no hay razón, pero ya no hay motivo para seguir sospechando, pero bueno, gracias por la información, Ikari. Yo creo que voy a eso que tú dices de la inseminización in vitro, voy a ir a donar embriones, porque este mundo necesita ser más perfecto.
1: Oye, una buena plata, también para los que aquí dicen los frozen eggs de las mujeres, se pagan bastante bien, pero no lo sé.
2: Sí. 50
0: por cada uno. Y si quieres ser mamá, o sea, llevar el bebé de otra persona, 150. Dependiendo, pues, el sapo, la pedrada.
2: Depende del arreglo, porque...
0: Depende del arreglo.
2: Tuvimos una compañera y fueron 65.
0: No, pues no, no supo negociar.
1: No, eso es más bueno, muchachos, hasta aquí Noti Chismeando, y me siguen en las redes sociales, @neikerialbarran. Feliz miércoles para todos.
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0: Volvemos con más. Vamos a contarle la historia de una muchacha que fue por primera vez a la universidad. ¿Cómo terminó y cómo le fue que ya no quiso ni volver a regresar? Se lo platico después de la rolita.

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0: Estamos de regreso al aire con el Terry al millón y pasadito. ¿Por qué se repitió una muchacha el primer día de ir a la universidad y el mismo día después de aplicar en tantos colegios renunció? Bueno, te lo platico. En unos minutos antes, fíjate que le habla, le llega un vato y le dice a su esposa, güey, en la casa como a las 7:30 de la noche, le dice: oye, mi amor, amorcito, ¿puedo ir al antro con mis amigos? Y le dice la chava: ay, amor, ojos que no ven, piedras que no trae el río. ¿Sí? Mi amor, pero ese refrán no va. Ni tú tampoco.
1: Ah, está buena. Ay, me gustó.
2: Lo va a aplicar, ni ahí dice.
1: Exacto.
0: A ver, Nicari, tú que estás recién casada, ¿tú dejas salir a tu marido de noche de amigos todavía o ya no?
1: No, claro que sí. Tenemos aquí, miren, bueno, yo creo que yo en mis early 20s, cuando estaba bien morrano, 19, 20, 21, por ahí, sí era bastante tóxica y celosa. Ya luego que uno va avanzando con otras relaciones, llega la relación que realmente es, y ya no estás, no tienes tiempo para esas toxicidades, ¿no? Yo me casé ya con 29 años, y ya mi esposo, pues, si tiene momentos con sus amigos, que vaya. Yo también tengo con los míos y que vaya así. Uno no anda para eso, no anda para eso. El que te va a poner los cuernos, te los pone donde
0: pero,
1: sea.
0: Chico, sí, hey. Las caribeñas, o sea, las mujeres de Venezuela, de sí. Colombia, de Ecuador, tienen fama de ser bien celosas, güey. Yo lo digo por amigos, que tengo que se casaron con colombianas. Y dicen, no manches, güey, no puede uno. Se separa una mosca en la mesa, ya, ya la ando engañando con la mosca.
2: Sí, son celosas, ¿no?
1: Sí, sí somos celosas, es verdad, te digo, y es como una cosa generacional. Y pero ya yo, gracias a Dios, yo soy un testimonio que sí se puede salir de eso, muchachas, claro que sí.
0: Ya fuiste a rehabilitación.
1: Claro, yo ya no estoy para eso.
0: ¿Qué tan celosa eras cuando eras celosa?
1: Pues bastante, sí, lo invito, por ejemplo.
0: ¿Qué hacías? Cuéntame ejemplo de lo que hacías.
1: Bueno, lo típico, revisar celulares. Si un casualidad, alguien siempre está el que te comparte algún meme en la noche o cuando saliste de la oficina y te comparten un reel de lo más normal, un amigo. Ay, no, ya yo veía que ese teléfono vibraba y yo estaba ya desviando el ojo ahí, viendo con el rabito del ojo, tratando de mirar. Bueno, también tuve parejas que lamentablemente me daban mucho que desear. También, digamos, a veces la mujer, no, que la mujer se inventa cosas, no, es porque el hombre también le da esa inseguridad y la mujer también, entonces es por eso. Pero si revisaba teléfonos, olía las camisas, horrible.
0: ¿Olía la camisa? Uh-huh. ¿Y qué tratabas de encontrar en el olor de la camisa?
1: Bueno, si olía a chicas, sí, ¿qué te digo? Pero eso es un testimonio de mi pasado,
0: Y cuéntame, en el celular, ¿qué es lo que identificabas? ¿O llega, alguna vez cachaste alguno?
1: No, eso era lo peor, que yo realmente por eso me sentía mal. Y por eso a veces decía, a este hombre no le conseguí nada. ¿Cómo puedo encontrar la manera de hoy hacerle sentir mal el día? Horrible, horrible, porque no le encontraba nada. Pero lamentablemente es un patrón que sí las caribeñas tenemos, pero como les digo, pasa por la inmadurez. Yo tenía 21, 22 años, incluso hasta los 25 todavía. Y ahorita no estoy para eso. No.
2: Te casaste a los 29, ¿no? Si no,
1: me casé a los 29 y con un güero ya, un gringo de Minnesota, no me da ni dolores de cabeza. No, de verdad ya yo pasé por eso.
0: No, pues así que chiste.
2: No, pues.
1: Ay, tú sí tripeó, tú.
2: Bien desabrido, te tocó el güero.
0: Bueno,
2: pues.
0: Todo el mundo sabe que es muy duro entrar a la universidad después de que tienes excelentes, desarrollo de notas en la high school, unas calificaciones extraordinarias, y empiezas a llenar aplicaciones y las empiezas a mandar a todos lados.
1: Claro.
0: Pues esta morra, güey, tuvo la fortuna de poder entrar a una universidad que se llama Princeton.
2: Ah, wow. Prestigiosa.
0: Entonces, pues muy emocionada la aceptaron y a la misma vez la aceptaron en la Universidad de Berkeley y en otra más, y escogió esa, ¿verdad? Uh-huh. Entonces, el primer día fue a tomar las clases, bien emocionada, el primer día de universidad, y ese mismo día dijo, ya no quiero volver aquí más nunca.
2: ¿Por qué?
0: Resulta que en el 2023 estaba a punto de casarse, güey. Y bueno, su novio nunca llegó a la iglesia, güey. Nunca llegó a la iglesia, güey. Nunca le llegó a la iglesia, la dejó plantada. tuvo que ir a terapia, superar traumas y todo, Neycari. Entonces, pues ella pensó que ya había superado eso, pero en el primer día de clases, su maestro de economía era el vato que la dejó plantada.
1: No te puedo creer. Cállate. Ay. Entonces, no estaba muerto.
0: Entonces, pues trató de ver si podía cambiar el sketch de clases que tenía. Le dijeron que no. Tratar de ver si podía empezar el curso el año que seguía. Entonces dijeron que pues estaba muy complicado porque son todo, miles, ¿no?, y miles de personas, no solamente Estados Unidos, del mundo. Entonces ahora pues va a tener que ir a otra universidad que también estaba contemplada en sus opciones, pero que no quería. ¿Tú qué hubieras hecho, Neycari?
1: No, pues ni modo, pues me pongo más bonita, bella, radiante y que se la cale. Y ahí veo mi clase. ¿Cómo va a dejar Princeton nada más por el hombre ahí que se encontró? Ni modo, psicólogo. Vámonos para el psicólogo y ahí vemos cómo nos arreglamos. Pero hay que ir, no, yo no dejo la universidad y menos Princeton. ¡Oh, my God! Pero pobrecita, pero ¿por qué fuerte estuvo?
0: Qué bárbaro, pues bueno, vámonos a otra rapidita. Mira, Cristiano Ronaldo es un superhombre. Bueno, no porque esté guapo, porque el vato era feo. Se hizo a base de operaciones.
1: La plata, lo cambió, plata, claro.
0: Pero aparte, el rendimiento que tiene físico lo convierte en un superhombre. Y gasta $1,000,000 al año para mantenerse así y convertirse en un superhumano. ¿Qué es lo que hace? ¿Qué rutina tiene para que la gente la trate de imitar sin pagar $1,000,000? Ajá. Primero, la rutina de sueño. Él no solamente duerme 8 horas. Él duerme 90 minutos tomando 90 minutos, luego hace actividades y luego duerme otros 90 minutos y así. Eso hace que tu cerebro reaccione más rápido y esté más ágil.
2: ¿Cómo? O sea, duerme 90 minutos, se levanta y hace algo y dice otra vez. Y así va acumulando 8 horas.
0: Se los va saltando, sí.
2: Ay, güey, está loco eso.
0: Dos, tiene mucho sexo con su esposa.
2: Ah, eso sí me gustaría.
0: Georgina, ¿verdad?
1: Sí, yo vi un video que le preguntaron que era mejor que el sexo y él dijo nada con mi Gio, así dijo en una entrevista.
0: Bueno, tiene una terapia de recuperación, múltiples masajes, se mete a la cámara hiperbárica. También tiene un entrenamiento que no rompe, que es muy brutal, pero que ya se acostumbró. Y bueno, tiene una dieta que no consume nada de azúcar, nada de alcohol, ni nada de comida rápida. Y güey, esas son las cosas que puedes imitar de las que hace con Cristiano Ronaldo para que te conviertas en un superhombre y no gastes $1,000,000 al año. Ah,
2: mejor así gordito, feliz y comiendo pozole.
0: Mira, terminando el show, nos echamos un coyotito de 1 hora y media y luego otra vez nos ponemos a chambear otra hora y media y así.
2: Sí. Nomás nos va a faltar pues la morra.
0: Somos el aire con el terrible.

0: supervisada de un adolescente acusado de provocar un choque que dejó 3 personas muertas y varios heridos en el este de la ciudad. El joven enfrenta cargos de homicidio vehicular y fuga tras el accidente ocurrido en mayo. La decisión ha generado preocupación entre familias y líderes comunitarios que piden mayor responsabilidad en casos de tránsito mortal. La policía de Oakland investiga un homicidio ocurrido cerca de la estación BART de West Oakland. La víctima fue encontrada con heridas de bala durante la mañana y falleció en el lugar. Hasta el momento no se han realizado arrestos y las autoridades buscan información de posibles testigos. Un hombre fue acusado de realizar amenazas de muerte y comentarios de odio contra un trabajador de salud en un hospital de San Francisco. La fiscalía presentó varios cargos graves y calificó el caso como posible crimen de odio. El incidente ha reavivado el debate sobre la seguridad de médicos, enfermeros y personal hospitalario, especialmente en comunidades que dependen de estos servicios esenciales. Para El Aire con el Terrible les informó Chico Morales.
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1: Estamos de regreso al aire con el Terry al millón y pasadito, listos para platicar con el Dr. J, con toda la información de lo que quiere saber que está pasando en Estados Unidos, México y el mundo. Con objetividad, lógica y de manera razonada, entre comillas, él es el Dr. J. Bienvenido, doctor.
2: Con el gusto de saludarte, andamos al millón y pasadito. Bueno, pues vamos a ir con la información que traemos para usted esta mañana. Oiga, bueno, pues el presidente Donald Trump, ya no los entiendo, en buena onda, ya no los entiendo. Primero dijo, ya arreglamos el tema con Irán, ya la cosa está calmada, dijera clavillazo, todo bonito, pinta bien. Y no salió ayer en la reunión del G7 a decir, hey, pero si Irán vuelve, nosotros vamos a aplicar todo el peso del gobierno.
1: Bueno, es que Irán le ha hecho eso a Estados Unidos 47 años, doctor J. Esto que pasó con el bombardeo fue porque no respetaron el acuerdo que tuvieron con Barack Obama. Que ¿sí? Les dio dinero para no enriquecer el uranio y lo andaban enriqueciendo. Entonces, por eso lo dijo.
2: Pero, ¿sabes cuál es el tema? Creo que ya el presidente, si ya se firmó un acuerdo de paz, por lo pronto ahorita ya, creo que lo más importante es, ya se llegó un arreglo, ¿para qué vuelves a patear la caja de las abejas? O sea, ¿cuál es el tema? Seguir pateando la caja de las abejas. Ya, las abejas están tranquilas, ya no les sigas pateando.
1: Porque los reporteros le preguntaron que qué pasaría si el Irán no respeta el acuerdo. Esa fue una pregunta que le hicieron los reporteros. ¿Tú qué hubieras respondido?
2: Ya llegamos a un acuerdo, por lo pronto ahorita vamos a pegarnos a lo que dice el acuerdo. Es todo.
1: Está bien, es todo. Por lo pronto el petróleo hoy está a $78 por barril. Y bueno, cuando antes de comenzar la guerra estaba en 60, entonces estamos a $18 de llegar a ese precio que teníamos en marzo.
2: Yo creo que en un par de semanas, si esto sigue igual, vamos a llegar, o incluso hasta por debajo, porque habrá bastante petróleo en el país, y esto, bueno, pues vendrá a beneficiar.
1: Ahora,
2: ¿no?
1: Digo yo, todo supuestamente lo odian a Estados Unidos y en Europa, y nos tienen como un país autodemocrático, capitalista y asqueroso, y todo el mundo andaba lamiéndole las botas al presidente ahí en el G7, o siguen lamiéndole las botas porque todavía sigue ahí en Europa.
2: Así las cosas, bueno, pues en este tema. Oiga, la presidenta de México, Claudia Sheinbaum, dice, a ver, si no me mandan las pruebas del caso de Rubén Rocha Moya, nosotros vamos a declinar su orden de detención. Escuche lo que dijo la presidenta.
3: La presidenta Claudia Sheinbaum advirtió que México podría declinar la orden de detención contra Rubén Rocha Moya, gobernador con licencia de Sinaloa, si el gobierno de Estados Unidos no entrega pruebas que sustenten la solicitud.
4: No hay plazo. Habría plazo si fuera un juicio formal de extradición. Recuerden que en este caso lo que pidió una oficina del Departamento de Justicia de Estados Unidos fue la detención urgente con fines de extradición. Nosotros hemos dicho que no hay pruebas para la detención urgente y no se han entregado ninguna prueba. En caso de que se rechazara esta solicitud, todavía Estados Unidos tendría, o el Departamento de Justicia, esta oficina tendría la posibilidad de establecer un juicio formal. En este caso fue la solicitud de detención urgente con fines de extradición.
3: Informa para el Dr. J, Gustavo Palafox.
1: Bueno,
2: la pregunta es, ¿por qué esperar, güey? O sea, ¿por qué le quiere la presidenta? Además, quiere defender a un personaje que hoy, o sea, el gobierno de Estados Unidos no lo está acusando de vamos, que se le vincula con el crimen organizado, con los chapitos, nada más porque sí, ¿eh? O sea, obviamente hay pruebas. Obviamente, bueno, hay pruebas.
1: Lo volvemos a decir aquí en el programa, una jueza que puso, que ni siquiera puso Trump, la puso Biden, es la que dice que hay demasiadas pruebas para sostener su culpabilidad. Pero obviamente, yo creo que más que pruebas, quieren información y quieren ver qué más hay ahí, qué otros,
2: a ver, ¿por
1: nombres
2: dónde
1: están?
2: Viene la línea, ¿no?
1: Exactamente.
2: A ver, ¿por dónde viene la línea?
1: Ya recuerda, no sé si es verdad o no de que le quitaron la visa a Dan Augusto y Américo Vespucio, el de Tamaulipas.
2: Sí, Américo Villarreal, gobernador de Tamaulipas.
1: Y también a Dan Augusto, pues no les andan quitando la visa nomás porque vieron, vamos a ver a quién quitamos la visa el día de hoy.
2: Oye, el que salió muy hocicón fue Gerardo Fernando Noroña a decir, a mí no me quitaron la visa, incluso tengo la visa dorada. y sacó su tarjeta de banco. ¡Ay, cosita!
1: ¡Qué payaso, no! Para comediante, ahí está Brincodieras. Bien, híjole, bien, bueno, el señor, pero peligro, porque sí lo favorecen las encuestas para ser presidente. ¿Qué más, doctor J?
2: Bueno, oigan, déjenme le comento que, bueno, pues el día de ayer en la mañanera del pueblo se tocó un tema y hoy lo han vuelto a confirmar. Bueno, pues resulta que según estadísticas del gobierno de México, el homicidio doloso, ¿sí? El homicidio doloso va a la baja. Lo que pasa es que cambiaron ahora la manera en cómo están evaluando el tema de los homicidios, ¿no? Depende cómo se catalogaría como homicidio doloso. ¿Qué tipo de sería homicidio doloso? Ese es el punto de lo que hoy el gobierno está diciendo, que bueno, pues se ha reducido de manera muy significativa, lo cual, para serte honesto, yo no estoy muy,
1: bueno, pues... Que hay que decir también algo, ok, doctor J, sin temor a equivocarme, creo que las personas que caen en estos tiroteos, balaceras o lo que tú quieras, la mayoría son cárteles contra cárteles. Sí, y el que se mete al cártel ya sabe lo que le está tirando, ¿no? Entonces, otro porcentaje bajo es un crimen contra alguien de la sociedad, ¿no? Un asalto o una bronca entre... por terrenos entre familias o ese tipo de cosas, ¿no? Pero la mayoría son broncas entre carteles, ¿correcto?
2: Sí, por lo regular, sí, así es como está la situación. Por lo regular, así es como está la
1: pues
2: situación.
1: Pues bueno, pues dentro de ese lado, pues, mientras va el crimen, el secuestro y la extorsión en la sociedad, pues eso es lo más importante. Los carteles nunca se van a dejar de balacear, hermano.
2: Por lo pronto, bueno, pues las autoridades, te repito, el gobierno mexicano se jacta que los números van a la baja. Ojalá y de verdad sea así, te repito.
1: Exactamente. Oye, le había dicho a la gente, ¿cuánto tiempo se tardaría en bajar la gasolina a los precios que estaban antes del conflicto con Irán? Y bueno, se estipula que con el precio del barril del petróleo el día de hoy, doctor J, entre 79 y 80 dólares, y se sigue bajando en promedio de 15 a 20%, como lo ha estado haciendo después de que se abre el estrecho de Hormuz, en un par de meses estaría la gasolina al mismo nivel o más bajo de como estaba en el antes del conflicto con Irán.
2: Bueno, ojalá y sea así. Te digo, lo que pasa es que habría sobreproducción de petróleo, ¿no?
1: Exactamente. Y bueno, ¿y qué significa eso? Que le vamos a vender al mundo, a ver si mejora nuestra economía poquito. Y yo creo que sí lo van a hacer, doctor. Te digo, ¿por qué? Porque ya se vienen las elecciones de noviembre. Mm. Y con una buena economía, buena gasolina barata y un precios bajos en el mercado, a la gente le vale madre, güey. Sí. Ellos quieren que sigan las cosas como están, ¿no?
5: Sí. Pero si cerramos así, sí, no creo.
2: Sí. Exactamente. Vamos a ver qué es lo que pasa.
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1: Volvemos en minutos. ¿Eres un papá con el síndrome de papá de Michael Jackson?
5: Ah, caray.
1: ¿O una mamá con el síndrome de papá de Michael Jackson?
5: ¿Cómo está eso?
1: Bueno, te voy a decir cuál es ese síndrome y si tú lo tienes, podría estar haciéndole un daño irreversible a tu hijo. Volvemos con el doctor Erasmo Rocha en una edición especial de Nosotros te la sacamos.

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0: Estamos de regreso al aire con el Terry, al millón y pasadito, con el doctor Erasmo Rocha el día de hoy. Bueno, todo el mundo, ya tiene tiempo que salió la película de Michael Jackson, sigue teniendo mucho éxito, generando millones en taquilla, y la gente sigue aprendiendo de esta película. El día de hoy vamos a hablar de Michael Jackson y su infancia y consecuencias emocionales, porque parece que sus peores momentos de la vida y su triste desenlace tuvieron mucho que ver con la infancia que tuvo. Y vamos a hablar de esto con el doctor Erasmo Rocha. Bienvenido, doctor. ¿Cómo estamos?
1: Muy bien, Terry. Muy bien por acá. Y espero que todos muy bien también en todos los lugares donde nos escuchan. Aquí listo, sí.
0: Muchas gracias. Bueno, vamos a hablar, en fin, de Michael Jackson. Sabemos que su papá los presionaba demasiado, muy fuertes para que pudieran triunfar, y triunfaron, ¿no? Pero parece que Michael quedó muy afectado, y eso también aplica para todos los papás que estamos presionando a nuestros hijos a los 8 o 9 años de edad o más chiquitos. ¿Cómo puede afectar a un niño crecer bajo una presión extrema para triunfar, doctor Erasmo?
1: Definitivamente, y esto no hay ni tema de discusión, mal, totalmente mal. Una cosa es aprender a motivar fuertemente a los hijos y otra a presionarlos fuertemente. Y el caso de Michael Jackson, pues creo que todos lo vieron, era pésimo, era con golpes. Es lo peor que puedes hacer con una criatura. Yo creo que un talento como el de Michael Jackson, a pesar del papá, empezó a brillar desde niño. Creo que hubiera sido todavía una vida más larga, porque realmente lo que lo acabó fueron todas esas emociones. Murió lleno de patillas y de cosas y calmantes, porque imagínate esa infancia con un papá golpeador tan estresante, machista y dominante, porque no dejaba que la mamá interviniera. Y mucha gente supone que tienes que tener una infancia difícil para llegar a ser alguien. No, no es así. Si tú tienes talentos y capacidades que Dios te dio, que desarrollas, no importa tu infancia. Hay gente que ha triunfado y que nació en cuna de seda, en cuna de oro. Y hay mucha gente que sí, nació en circunstancias difíciles. También Juan Gabriel era rechazado en su familia y lo dejaron en un orfanatorio. Y también dicen, es que eso hizo que su talento. No, hombre, estos cuates ya traían un talentazo. Eso simplemente fue un terreno fértil para que surgiera. Pero si vamos a las estadísticas, pues es que el 99% de la gente maltratada como Michael o como Juan Gabriel van a acabar con traumas, van a acabar suicidados, van a acabar dañando a otros, van a acabar como papás tóxicos o parejas narcisistas. No es lo normal, es anormal el proceso, y estos son grandes porque a pesar de eso salieron adelante y crecieron. No ocupas tener una dificultad en tu infancia o un problema de mucha escasez para triunfar. Y por nada del mundo seas tú el que va a lastimar a tus hijos o a traumarlos. Una cosa es que los motives sanamente, que les digas, puedes hacer cualquier cosa que te propongas, te conozco, eres inteligente, levantarle la autoestima, construirlo, apoyarlo y aventarlo al mundo cuando esté listo. Y otra cosa, estarle todo el día diciendo, no sirves para nada, habías de hacer esto, voy a ser disciplinado contigo y tal, que no sirve para nada más que para traumar y causar estrés. Yo creo que lo que pasó con Michael Jackson, él iba a triunfar solo con ese papá o sin ese papá, era un talentazo que no tardaría en descubrir. Y lo único que sirvió fue vivir difícil. Pobre vida difícil de alguien que era tan brillante para mucha gente. Y así pasó también con Juan Gabriel, que murió de un infarto por todo lo que traía cargando. Así que no, amigos, ubiquémonos. Vamos a ser papás proactivos de gente triunfadora, no papás traumantes que heredamos el daño que nos hicieron a nosotros porque no se estilaba motivar, ayudar o echarle muchas porras a los hijos en la mayor parte de las familias. Ánimo, tú puedes sacar tu familia adelante aunque no te hayas preparado. Lo único es suave con el niño, duro con el problema. Motiva al niño, ponle reglas y límites, pero sin lastimar su autoestima. Sería el consejo, Terry.
0: Exactamente. Entonces, unos tips para poder, si tú eres un papá que le grita a tu niño, que le exige o que lo sobreexplota, porque conozco personas que lo tienen hasta en 7 actividades, ¿no? El niño literalmente no vive. Después de la escuela se va a las matemáticas, después se va a la clase de natación, después se va al karate y después al no sé qué rollo. Total que son las 9 de la noche y apenas va terminando, y así de lunes a viernes. Eso es una disciplina que tienen los asiáticos y que están empezando a hacer los hispanos. Pero bueno, también el índice de suicidios en la juventud asiática es muy alto. Eso es malo, ¿verdad?
1: Totalmente. No, mírense, les voy a dar unas claves bien simples, porque lo más simple es lo que más recuerdas. La infancia es destino. Los niños primero felices y buenos, y luego sabios y preparados. Es primordial. Primero felices y buenos, y después sabios y preparados. Porque de nada sirve que tengas a alguien súper preparado y las mejores calificaciones y honores, con trauma, con depresión, con inseguridad, siendo un coágulo, con un montón de resentimiento porque no vivió su infancia, con heridas de la infancia que van a dañar a todos. Estás equivocadísimo. Tú quieres en una balanza que tu hijo sea feliz o que sea próspero, rico. ¿Qué pondrías primero realmente?
0: Que sea feliz.
1: Y piénsalo.
0: Que sea feliz.
1: Por supuesto. La gente feliz va a hacer billetes, mi Terry, y la gente feliz va a salir adelante donde sea. Así que estamos correctos. Pues adelante con eso, y espero que esto te sirva para ser mejor papá.
0: Sí, claro, que aprendimos mucho el día de hoy. Doctor Erasmo Rocha, ¿cómo podemos seguirlo en las redes sociales y o hablarle para empezar a tomar los cursos?
1: Háblenme al 811-414-7926, el 811-414-7926, prefijo 52 de México, o por Messenger, ahí en Facebook, estoy como Dr. Erasmo, tengo dos Facebook con mucha gente. Hubo videos, hubo cosas. Búscame, Dr. Erasmo Rocha. Ahí vas a ver la cara de un galán. Pues ese soy yo. Y sígueme para ayudarte. Eso es mi labor. A eso me dedico, con seminarios, cursos, conferencias, terapias que te envío a tu mail, etcétera. Mucho material que tengo.
0: Muchas gracias, doctor Erasmo Rocha. Nos escuchamos pronto.
1: Hasta la próxima, mi Terry. Saludos a todos. 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
1: Estamos de regreso al aire con el Terry. Un saludo muy cordial. Están comunicando con nosotros, arroba el terrible show, a toda la bandera que nos está escuchando en Newport Beach. Dice Terry, cáele para acá para ver las olas en la tarde. Se pone chido el show. Sí, vamos a darnos una escapadita ahí para verlas con el Google. Y de repente ahí nos metemos a surfear.
2: No, hombre.
1: Y ahí están.
2: Querrás irte más rápido con San Diego. Con San Pedro.
1: Con San Pedro. Bueno, Jennifer tiene mucho trending el día de hoy, mucho chisme. A ver, platícanos, Jennifer.
2: ¿Quieren empezar con con Belinda?
3: Siempre. Queremos empezar, sí, con Belinda.
2: Ok, pues resulta, chicos, que Lupillo Rivera rechazó a Belinda, así como lo escucha.
4: No más.
2: Ustedes podrían haber llegado a creer eso.
1: Andaba contando un sueño que está Lupillo Rivera rechazó. A ver, Lupillo ya no está ni para rechazar a la Chupitos.
2: No es como ustedes piensan, chicos.
1: Él ya no se puede dar el lujo ni de rechazar a Chabelita, ni a la Chupito, ni...
3: No, ¿cómo no? El vato todavía las puede. Se ve torón todavía.
4: El toro.
2: Miren, la rechazó por esta razón. Confirmó que seguirá adelante con el proceso legal que ambos mantienen desde el 2025. ¿Se acuerdan que yo les había contado este chisme de que uno había demandado al otro y luego otro contrademandó?
1: Bueno, por lo del libro.
2: Siguen sin freno. Dice que hasta donde tope. Eso fue lo que dijo Lupillo Rivera. Y es que Belinda, ¿cómo se puede decir?
4: Recapitular.
2: A recordar.
1: Hacer un recuento de los daños.
2: Ajá. Belinda demandó a Lupillo por allá en octubre del 2025 por una presunta violencia digital y mediática, porque pues sí, ya ven que sacó este libro que se llamaba, creo que Tragos Amargos o algo así, pues donde supuestamente dice que hubo una relación, pero que Belinda lo engañó y que hay unas fotos medias raras ahí de unos vasos, un vaso ahí con te quiero mucho y no sé qué tanto. Bueno, como respuesta Lupillo, pues, contrademandó. Entonces, a ver en qué termina esto, porque supuestamente el equipo legal de Belinda habría intentado buscar, pues, un acuerdillo, una conciliación.
1: Ahí muere, ya, mira, vamos a tomarnos una Starbucks y hay que dejarnos de cosas. No, güey, pues, mientras tengan
2: hasta
1: dinero para seguir, los únicos que van a ganar son los abogados, ¿eh? Así que síganle ustedes con sus caprichitos.
3: No, pues es que se tiene que defender. Sí. Si no, imagínate cómo lo van a traer de arriba para abajo, pues de bajada.
1: No, güey, sí. Pero ya.
2: ¿Para qué empiezas algo que después no vas a querer terminar? Sí,
3: dijera el Ferras, ¿ahora la bebes o la derramas?
1: Ándale. En paz descanse.
3: En paz descanse.
4: Ya, ¿poco ya?
3: Ya.
1: ¿Desde cuándo?
3: La bebió.
4: Qué atrasado anda.
1: Le dio una congestión alcohólica, se quedó ahí.
2: Ay, ¿a poco? No estoy segura.
3: No sé de qué se murió,
2: ¿eh?
3: Pero... Citripio, ponte trucha porque para allá vas tú, Citripio.
1: No está ahorita el Citripio.
2: Pero le, pues le encomendaron un trabajo muy...
1: Lo tienen castigado.
2: Muy especial.
1: Que anda asesorando a Juan Carlos Hidalgo, nuestro jefe. Que para aumentar la audiencia con la prole.
3: Ay, no más.
2: Ándale, pues.
3: No creo
2: dice
3: eso.
2: Dice que van a regalar radios ahí a todos los homeless. Para que nos escuchen.
4: A estar tirada.
1: A ver si así nadie nos va a pagar de número uno. ¿Qué más, Jennifer? Buena, te la aventaste.
2: Ay, no. Bueno, vamos a regresar. Bueno, vamos con los Grammys 2027. ¿Qué creen? Hacen historia porque agregaron dos nuevas categorías que cambian el panorama, pues, global de este. Pues, ¿cómo es que se puede decir?
1: Pues esta premiación música global.
2: Exactamente. Resulta que agregaron mejor interpretación de la música pop asiática. O sea, aquí ya están incluyendo el K-pop, J-pop, T-pop y todo lo que termina en pop.
3: Compadre pop,
2: y asiática pop. Y también agregaron mejor canción latina para compositores de las canciones, no para los intérpretes.
4: Ni para la IA, abusados.
1: Entonces, lo que sucede es de que los van a...
2: O sea, ahí podría estar Espinoza Paz.
1: Exactamente, compositores hispanos, pero que los pasen en la tele, güey, porque luego estos premios los regalan en la bambalina si nadie se da cuenta. Tienes que ver al otro día en el periódico, en las redes sociales.
4: Se los dan after party a ellos.
1: Exactamente. El privilegio sería que en la premiación global, claro, la que pasen en la tele, den ese premio y ese reconocimiento para que todo el mundo los vea, ¿no?
3: Es que no alcanza el tiempo,
1: porque ya nadie ve los Grammys, es de los programas de premiaciones que tienen
3: más
1: rating.
3: Terry.
2: Es que la verdad, no, yo también a veces no los veo. Es que a veces es más como propaganda que ya algo serio.
1: Se
2: ya,
1: ponen a regañarte.
2: Sí, ya no lo siento yo como algo ya natural, orgánico. Es muy armado todo, pero bueno.
1: Cada vez que reciben un premio se ponen a darte sermones. Que el mundo está mal, que la sociedad está mal y que no sé qué. Y que, bueno, ya, ¿vine a ver música o un político?
3: Exacto, es que los músicos solamente es de arte, güey.
1: Tú andas defendiendo a todos el día de hoy.
3: No.
1: Ya defendiste a Lupillo y andas defendiendo a los artistas.
3: Oye, pues que no estoy de acuerdo con lo que tú dices.
1: Son mentes de arte.
2: Bueno, pero el arte es una cosa y la política.
3: Mira, Terry, ni digas nada. Porque a ti cuando te entregaron un premio empezaste con la política también y todo el rollo. Eres locutor que andas de político.
1: ¿Cuál política?
4: En vez de agradecer el premio,
1: si no vas a agradecer,
3: ¿verdad?
4: Para presidente.
3: Sí, parecía que se estaba postulando para gobernador de Los Ángeles.
1: Dije, ¿por qué no dieron el premio? Eso no era política, güey.
3: Te lo voy a poner otra vez.
1: El premio.
2: Ándale, le vamos a mandar el audio acá a la jefa para que sepa qué está diciendo. Ah, no es cierto. Bien, pone dedo. Bueno, vámonos ahora con Shrek, que ya nos dieron el primer tráiler oficial de Shrek 5, que confirma que sí, Alonso Obregón, pues no nos va a dar la voz otra vez de Shrek. Entonces, ya como que quisieron darle mucho protagonismo al burro para ver si esto se salva, para que la gente no sienta tanto el cambio de la voz. Algunos andan comentando en rumores, ¿no? Que podría ser Faisy, el conductor y locutor mexicano, el que le podría estar dando la voz a Shrek, pero aún no ha sido confirmada. Pero aquí les tengo un pedazo del tráiler para que ustedes opinen.
0: Había una vez un horrible ogro y un burro trastornado que emprendieron el viaje a la mágica ciudad de más, mucho más lejano.
5: ¡No manches! ¡Ya viene! ¡Una nueva aventura! ¿Sabes qué significa?
6: Me voy a tunear, me voy a poner bien, mami. Voy a hacer crossfit, ayuno intermitente y sentadillas para las pompis.
5: No digas burradas.
6: En otras palabras, Shrek y burro en busca de otra.
5: ¡No! ¡No lo digas!
6: ¡Dos mejores amigos!
5: ¡No te hagas ideas!
6: ¡En la más grande!
5: ¡Burro!
6: ¡Y más loca!
7: ¡Aquí traigo la masa madre!
5: ¡Aventura!
8: ¿Quieres hacer un muñeco?
9: Más rápido, Shrek.
10: El mismo burro de siempre.
6: El mismo que vista y calza. Shrek y burro, dos leales amigos, se van de aventura a la gran ciudad.
1: Ahí está.
2: ¿Ustedes qué opinan de la voz?
4: No, la voz no, parece que trae gripa.
1: Ay, burro.
3: Es que ya son muchos años, ya no la
1: misma. No, Eugenio Derbez lo hizo espectacular, pero
3: sí, pues,
1: teaser en español latinoamericano, pues el que brilla más es el burro. Y el protagonista es el Check.
4: Yo vi el tráiler de los españoles en español.
1: Hijo, dime. Hijo de.
3: Bueno, se llama chico. El mono verde.
1: Gracias, Jenny Viera.
2: Ay, ay, ay. Más adelante les traigo el chisme macabrón, ¿ok? Para que estén pendientes. Ya saben, si gustan seguirme en Instagram, me pueden encontrar como Jenny Viera 94.
1: Jenny Viera 94. Hoy nomás, ¿quién canta, compadre Pop?
3: Canta Herencia de Grandes.
1: Cuando le den un premio, que se ponga a dar discurso político también el compa ese.
3: Pues es que alguien tiene que decir por nosotros, ¿ah?
1: ¿Eh? Ya sí. Uno más.
3: Ya borracho.

0: la Bahía.
1: Lo que pasa es que hay gran controversia en Oakland luego de que un juez ordenara la liberación supervisada de un adolescente acusado de provocar un choque que dejó 3 personas muertas y varios heridos en el este de la ciudad. El joven enfrenta cargos de homicidio vehicular y fuga tras el accidente ocurrido en mayo. La decisión ha generado preocupación entre familias y líderes comunitarios que piden mayor responsabilidad en casos de tránsito mortal. La policía de Oakland investiga un homicidio ocurrido cerca de la estación BART de West Oakland. La víctima fue encontrada con heridas de bala durante la mañana y falleció en el lugar. Hasta el momento no se han realizado arrestos y las autoridades buscan información de posibles testigos. Un hombre fue acusado de realizar amenazas de muerte y comentarios de odio contra un trabajador de salud en un hospital de San Francisco. La fiscalía presentó varios cargos graves y calificó el caso como posible crimen de odio. El incidente ha reavivado el debate sobre la seguridad de médicos, enfermeros y personal hospitalario, especialmente en comunidades que dependen de estos servicios esenciales. Para el aire con el terrible les informó Chico Morales.

0: de regreso al aire con el Terry al millón y pasadito. Oigan, hemos hablado aquí mucho de la revista The Economic, ¿sí o no, chamaco?
1: ¡Sí!
0: Bueno, y que hacen predicciones que son neta, ¿verdad? Que pasen portadas y que en el mundo pasan lo que dicen las portadas y todo el rollo.
1: Sí.
0: Entonces, esa revista sacó un artículo que deja mucho que pensar, güey. Y yo lo dudo, estoy rehusado a creer lo que están comentando en ese artículo.
2: ¿Qué dice? Estás requete usado. Pues
0: dice que ya ahorita nadie se está casando por perro amor.
2: ¿Cómo?
0: Solamente se están casando porque la mayoría de las mujeres en esta época están buscando un proveedor.
2: Ah.
1: ¿Quién las mantenga, pues, conchudas, interesadas?
0: No, así dice, están buscando un proveedor, ¿no? Es bien diferente que las mantenga a un proveedor.
1: Ay, a ver, explícame la diferencia.
0: Explícasela tú, compadre Pop. ¿Cuál es la diferencia de que las mantengan a que buscan un proveedor?
1: A ver, Jenny.
3: Es que hay mujeres que trabajan y no quieren a alguien que los tenga que mantener también, o sea.
1: Pues no la provee.
3: Un proveedor es alguien que esté al mismo nivel también, pues. Dando, sí. Nomás de, no hay trabajo, pues.
0: En el mismo artículo dice lo que tú dices, pero dice que la mayoría de las mujeres que trabajan son mujeres que no quieren tener un compromiso serio y que buscan independencia financiera y económica por sí mismas sin necesidad de tener un hombre que les provea o una pareja.
2: Sí.

0: Entonces, las mujeres que tú dices no se casan. Y pero las que se están casando es porque buscan un proveedor y ya no es por razones sentimentales. Y aquí abro el foro 8667-945099. 8667-945099. ¿Están de acuerdo con este artículo de Economist que ya las mujeres no se están casando por amor, sino porque buscan un proveedor? Y que las que trabajan y son independientes ya no se casan. 8667-945099. ¿A cuál es tu pálpito, compadre?
1: Mira, yo creo que...
0: ¿Por qué te ríes?
1: Mi pálpito es desde antes. Sí. O sea, siempre ha sido así, nada más que pues antes no, no se decía tanto. Pero las mujeres no es
2: dicho,
1: que...
2: ¿no?
1: No es que... Mande.
2: De ahí salió el dicho, ¿no? Que dice que cuando el hambre entra por la puerta, el amor sale por la ventana.
1: Ándale, ándale. Por eso, precisamente por eso, búsquenle proveedor, porque las mujeres ven en el hombre un cazador, alguien que sale por la comida,
3: protector.
1: Pues, que trae la comida a su casa y
2: que resuelve.
1: Entonces, una mujer no le atrae un vato que no busca el proveerla, aunque ella esté trabajando. Entonces, no es porque sea convenenciera, simplemente es el instinto. Es como nosotros buscamos una morra que nos guste. Si no nos gusta, pues...
0: Básicamente sí, pero el artículo dice que, o sea, ya no hay sentimientos envueltos. Pues están buscando nomás el proveedor.
1: Creo que sí puede ser que ya...
3: Antes yo creo que sí había sentimientos. Ya cuando se daban cuenta de que, pues no, pues no podías mantenerla, pues ya te mandaban a la fregada. Pero ahorita no, ahorita de plano te investigan, hasta ya el Seguro Social te piden.
1: Ya es algo que tienen que tener en cuenta para saber si te toman como opción.
3: Ándale, sí.
1: Entonces, si quieres traer una relación, tienes que tener algo que ofrecer, pues no puedes llegar así nada más por bonito. ¡Ey, qué onda!
2: Te llevo a la casa de mi mamá a vivir.
1: Simón, ya tienes que ofrecer.
0: Sí, pero es que no creen que antes las mamás, nuestras mamás, nuestras abuelas, ¿sí se casaban enamoradas?
3: Sí, es lo que te digo, Pop.
1: A lo mejor todavía. Pero se enamoran del que ellas quieren enamorarse.
0: Por eso, pero se enamoran. Pues aunque sí, el vato fuera
2: antes
0: pobre,
2: que
0: borracho,
2: yo sepa,
0: mantenido.
2: Bueno, en algunos lugares antes no se usaba de que te casabas por amor. Era como que, mi hija, mira, ya aquí está, esto es tu esposo, que te vaya bien.
3: Armaban
2: porque
3: parejas
2: así le pasó,
3: desde antes, ¿verdad?
2: Ajá, así le pasó a mi abuela. O sea, por eso digo, o sea, no en todos los casos se casaban por amor.
0: Era por un compromiso.
1: Hay de todo.
0: Pero ahora, pues básicamente, que creo que tiene que ver la modernidad, las redes sociales, las exigencias de la nueva economía y todo el rollo. Donde ahora ya, pues una pareja sola ya no la arma, güey.
1: No, está muy difícil.
0: Para rentarte un apartamento solo y todo, o sea, ya no la armas.
3: No, ya ni con 10. Antes vivías 10 y ahorrabas. Ahora ya el puñote de gente que vive en el departamento y ni se ajusta.
0: 8667-945099. ¿Estás de acuerdo con ese artículo que ya en estos tiempos nadie se casa por amor? Hola, ¿con quién hablo?
4: Con Rafael.
0: Compa Rafael, ya las mujeres dicen que artículo de Economist, que están buscando un proveedor, que ya se casan, pero ya sin sentimientos. Pues envueltos en la relación. ¿Tú qué opinas?
4: Mira, yo creo que en parte sí es cierto, porque una de mis hijas es doctora y ella se consiguió un novio. ¿Y qué crees? Que después de unos cuantos meses se quería casarse, y luego él quería quedarse en la casa y que ella lo mantuviera. Entonces, es difícil, pero como dice mi hija, ya es difícil encontrar el amor, así me lo dijo.
0: Entonces aquí fue al revés, ¿no? El que se estaba casando buscando una proveedora era el vato.
1: El vato ocupaba proveedora.
0: Gracias.
4: Oye,
0: Rafael.
4: Fíjate, mi hija hace $160,000 al año, imagínate.
0: No, hombre, güey, hasta yo me casaba con ella, nomás que ya estoy casado. Gracias, Carlos.
1: Hasta chofer.
0: Gracias, Rafael. Vámonos con Carlos. 8667-945099. Este artículo de Cona me dice que ya nadie se está casando por amor, sino porque buscan un proveedor. Carlos, ¿cuál es tu pálpito?
5: Yo estoy de acuerdo.
0: ¿Sí?
5: Sí, yo estoy de acuerdo. Porque, pues, la verdad, las cosas cambian cada año, cada día. Entonces ya no hay eso de que el amor, de que las cartitas acá y allá, como la escuela antigua. Yo creo que sí.
0: Ahí está, compadre. Gracias por tu opinión. Vámonos con Rigo. Bienvenido, Rigo. Un hombre de muchas palabras, el Carlos. Rigo, bienvenido. ¿Cuál es tu opinión?
6: Buenos días, Terry. Saludos de acá de la lluviosa ciudad de Illinois. Sí, estoy de acuerdo.
0: Perdón, déjame que te corrija. No es ciudad de Illinois, es el estado de Illinois, ¿ok? Adelante.
6: Sí, nada. No. Aquí,
1: anda dormido todavía.
6: Perdón, anda en otra ciudad y está lloviendo, entonces sí, anda complicado todo. Sí, estoy de acuerdo, ya normalmente hoy en día las mujeres se casan por interés. E igual hay hombres que se casan por interés también, entonces ya no es amor del bueno.
0: Ah, bueno, ahí está. Oye, no habló ninguna mujer, ninguna chica habló para ver cuál era su pálpito.
1: No tienen interés sobre ti.
6: Sabes que es verdad.
0: A lo mejor no escucharon el número 866-794-5099. Rigo, y tú tienes una experiencia, nomás estás hablando para el chisme.
6: No, experiencias viejas, pasadas de hace 200, 300 años atrás, sí, claro que sí.
0: No, esas no te creo, nomás las tiene Chico Morales.
3: Pero tú eres muy pobre, vale, yo creo que va a estar como yo. Ni por amor ni por dinero vas a casarte tú.
0: A ver, pero eso no pasaba antes. Cuando Eva andaba con Adán, ¿andaba por interés?
3: Sí,
0: ¿o porque buscaba un proveedor?
3: Buscaba proveedor.
6: No, pues también por interés, también.
1: Sí, cuando no le dio lo que él ofrecía, fue y buscó más.
0: ¿Sabes qué me dijeron? Sí. Que la culebra era la mascota del Chico Morales. Se le salió del frasco.
1: Se le escapó.
3: Qué frasco y
0: Mira, ahora dije que quería mujeres y ya están hablando las mujeres. Sí. Hola, Montserrat, bienvenida. Hola, bienvenida, ¿cuál es tu comentario?
7: Buenos días, ¿cómo están?
0: Al millón y pasadito, dime tu opinión.
7: Pues, mi opinión es que la gente sí se casa por amor, pero hoy en día es difícil mantener a una familia.
0: Entonces tú vas a buscar a alguien que andes descalza, pero con la barriga llena.
7: Sí.
0: Exactamente. Gracias, vamos, cerrado, vámonos con María. Bienvenida, María, ¿cuál es su opinión?
8: Hola, yo opino que sí hay tanto hombres como mujeres interesados que les gustan que los mantengan o que no quieren trabajar. Pero yo, gracias a Dios, hasta ahorita yo trabajo, yo entro a las 4 de la mañana, salgo a las 12. Y yo, pues, estoy bien aquí con mis hijos y trabajo bien. Y yo no necesito.
0: Un aplauso para ti, María. Pues ahí está.
1: Es que no agarró proveedor.
0: No agarró proveedor, bien.
1: Ya ves, ella sí se casó enamorada.
0: Bueno, pues ahí está lo que opina la gente al aire con el Terry.
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0: Te voy a contar de un compita que quería sentirse bien mamey, bien fit, y se puso a hacer videos y hizo una transmisión en vivo. ¿Sabes qué pasó durante la transmisión?
1: ¿Qué pasó?
0: Se hizo super viral por algo.
1: ¿Por
0: nomás
1: qué?
0: Que al vato ya no la contó, te lo platico regresando al aire con el Terry. Ella también anda buscando proveedor, la Taylor Swift, ¿verdad?

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0: La nota macabrona presenta 1000 maneras de saludar a San Pedro.
1: Hola, San Pedro.
0: Exactamente, cuando de repente, pues, estás allí y llegas y te das cuenta que estás allá.
1: Acá.
0: En el portal. No, como los memes de TikTok, ¿verdad?
1: Simón.
0: que estás en el cielo y... ¿Qué onda, güey? Yo nomás fui a las tortillas.
1: Y nada, que te tropezaste. Con una cáscara de plátano.
0: Bueno,
2: dice, yo nomás pisé el piso mojado.
0: Bueno, nos vamos hasta Phoenix, Arizona, en el verano del año pasado, donde en Phoenix se siente la temperatura 116 grados a veces, ¿no?
1: Ah, la finiquera está bien caliente.
0: Tipo San Luis Río Colorado, así, ese tipo de calor.
1: Un poquito menos colorado.
0: Bueno, pero sí, en esta ocasión el verdadero infierno estaba dentro del garage de nuestro amigo. A simple vista, nuestro amigo Brandon parecía el típico fanático de gimnasio. 32 años de edad, obsesionado con los suplementos, proteína, creatina, quemadores de grasa y algo más. Una peligrosa obsesión con hacerse viral. Porque dijo, si me hago viral este chile y me lo embarro, me hago famoso, vengo menjurjes, me hago millonario. Porque Brandon tenía un canal donde hacía retos extremos y esa noche quería romper un récord absurdo. Aguantar el mayor tiempo posible dentro de una sauna improvisada adentro de su garage. Porque no tenía sauna. Así que convirtió su garage en uno. Selló las puertas, tapó ventanas con plástico, metió calentadores industriales y puso cámaras grabando. Su plan era sencillo. Voy a demostrar que el cuerpo humano puede soportar temperaturas extremas. Con el tiempo, miles comenzaron a meterse a su transmisión en vivo. Y bueno, sucede que pues estaban viéndolo ahí, tranquilito. Al principio todo era risas. Brandon sudaba, gritaba, hacía flexiones, presumía que estaba entrenando la mente. Pero después de 20 minutos, chamacos, todo cambió.
1: ¿Qué pasó?
0: Él empezó a hablar como el Chico Morales cuando se toma una caguama.
1: I'm
0: here. I'm okay, yeah.
1: Hasta inglés habla usted, Chico.
0: Good sauna here, you can do it in your house.
3: Hasta francés habla.
0: Exactamente.
1: Totonaca.
0: Estaba empezando a hablar confundido, ¿no?
3: ¿Con qué?
0: I want to say hi to Mickey Mouse. I'm Donald Trump. Y así, cosas así que no
1: te... Y luego empieza a decir que es dueño de la radio y que no sé qué.
0: Y bueno, pero la gente en las redes sociales empezaron a decirle, oye, ya salte, güey, ya esto ya no está divertido. Y alguien que por favor le llame al 911, díganle dónde está, porque no está bien. Pero Brandon decía, no, estoy bien. Y seguía encerrado en el garage porque quería romper un récord. Y entonces pasó.
3: ¿Qué?
0: Se quedó completamente quieto, como así.
3: Desvanecido.
0: Así.
1: Pero
0: así
1: con los ojos abiertos.
2: Así se como quedó yo. Tieso.
3: Se quedó feo el vale, ¿verdad?
1: Se quedó...
0: ¿Por qué dice feo?
2: Sorprendido.
3: Pues dice que se quedó como tú.
0: ¿Dónde le está hablando Brad Pitt, güey? Bueno, en fin. No, estaba sonriendo. En el video sé que está así.
3: Ya diferencia.
1: Hiciste otra. Ya se ve más guapo.
0: Bien, algunos pensaron que era parte del show, pero no lo era. Su cuerpo ya había alcanzado más de 108 grados internos. Y bueno, sufrió un golpe de calor severo. Sus órganos empezaron a cocinarse literalmente. Cuando llegaron los paramédicos, lograron entrar. El aire dentro del garaje era insoportable. Uno de ellos declaró, oye, parecía que me estaba metiendo a un horno. Brandon murió camino al hospital y lo más perturbador es que el live nunca se detuvo durante casi 40 minutos. Toda la gente lo andaba viendo ahí muerto y pues no sabían lo que estaba pasando. La transmisión siguió mostrando su cuerpo inmóvil y mientras la gente seguía entrando al video pensaban que era un reto y que el vato andaba payaseando, ¿no? Al final de cuentas pues sucumbió con un golpe de calor.
3: Y sí rompió el récord de todos modos, ¿no?
0: El vato se murió, estuvo transmitiendo muerto 40 minutos.
1: Rompió varios récords, güey.
0: Hasta ahorita ningún muerto ha roto ese récord.
1: No, rompió varios.
3: Pero lo que hacen por un mendigo like.
1: Oye, están bien locos. ¿Te acuerdas el vato ese también que mató a su novia porque estaban en Rusia, no sé dónde, transmitiendo en vivo? Y la puso en el balcón de su departamento.
2: Y está haciendo
1: y
2: mucho
1: estaba frío. Nevando, machín.
2: Ajá.
1: Y la dejó ahí, el vato grabando, transmitiendo en vivo. Y la morra se cae y se queda muerta ahí, güey.
3: Ah,
1: y lo metieron a la cárcel al vato.
0: No, allá no puedes andar esos, haciéndose chistecitos. Ahí en Rusia, sí, no, chiquita, no te la acabas.
1: Y en otro hicieron un reto de que en una piscina también encerrada, en un lugar donde hace frío, pusieron hielo seco, güey, no me acuerdo cómo se llama, pues pusieron, llenaron la alberca de hielo seco y se empezaron a caer todos, se murieron como 12, güey.
0: Porque hacían que la reacción del hielo con el agua es venenosa, ¿verdad?
1: Simón.
0: Los imbéciles no sabían.
1: Empezaron a caer uno y luego el otro y luego el otro.
0: Como moscas, caer como moscas cuando les echa ray, güey.
1: Hijos de Suchi.
3: Pasuchi.
0: Exactamente. Pues esa fue mil maneras de saludar a San Pedro. Al aire con el terrible. ¿Y tú? ¿Cuál es el reto que vas a hacer para romper un récord? Más adelante te voy a regalar tus boletos para que te vayas a Warner Brothers Studios con tu familia a conocer la nueva atracción de Superman, que está perra. ¿Quién canta? Se ve nueva la rolita, es nueva. No, al aire no, con el Terry, ¿no?
1: No, no, la canta a calibre 50 cuando era calibre 50.
3: Cuando estaba el Eden.
0: Es vieja, al aire con el Terry. Se llama

0: Zeta al aire con el Terrible.
1: Lo que pasa es que tres personas murieron y otras cinco. ¿Qué?
2: ¿En dónde se murieron
3: las cinco personas y otras resultaron heridas?
2: No, ¿qué pasó? Chico, no espante, chico.
3: Qué bueno. Este, qué seriedad, doctor Z, por favor, póngase serio. Bueno, voy a la línea telefónica al 866-794-5099 mientras esperamos la conexión del doctor Z. Y la pregunta obligada es: ¿le perdonaron la vida a Lionel Messi? ¿Debieron haberlo expulsado porque era una falta agresiva directa contra el jugador de Argelia? Ya se vieron las repeticiones, se vio también en la jugada cómo estaba todo. Y bueno, mucha gente dice que sí es una expulsión. Si tú viste el partido, opina. O sea, se lo están perdonando a todo nomás porque es Messi. 866-794-5099. 866-794-5099. ¿Tú qué opinas, compadre Pop?
2: Yo opino que la neta sí se pasó de lanza el vato, güey.
3: ¿Sí fue falta?
2: Sí, claro, güey. Se ve cómo le encaja el pie así, o sea.
3: ¿Y por qué el árbitro no la quiso marcar?
2: Porque le ha de caer gordo Messi.
3: No, ¿y por qué no quisieron revisarla en el VAR?
2: Porque no les convenía, a lo mejor.
3: Bien. Bueno, voy a ver qué opina la gente mientras llega el doctor Z. Doctor Z,
4: aquí estamos, buenos días.
3: Ya está opinando la gente, a ver, vamos a ver qué opinan.
4: ¿Qué opina la gente?
3: Pero, ¿cuál es su pálpito? ¿Era roja directa o no era roja directa?
4: No era roja, era rojísima. Era de cárcel, ¿sí o no, po?
2: Sí, más sí, claro ni el agua.
3: Si hubiera hecho esa, vamos a decir que la hubiera hecho, supongamos el tal Arraguel, lo hubieran expulsado, ¿ah?
4: No, claro, desde luego.
5: A otros por menos.
3: Bien, tengo líneas llenas con el tema. Vamos a ver.
4: Vámonos de una vez.
3: Regio, bienvenido. ¿Cuál es tu pálpito? ¿Si era roja directa, perdonaron a Lionel Messi?
6: No, compadre, era más que roja, lo deberían de haber sacado de las greñas. A mí que no me gusta el fútbol, lo caché luego, pero como es Messi, se la perdonaron.
3: Muy bien, qué mala onda, ¿no? Pues es lo que digo, son cosas.
6: Sí,
3: y hasta ahorita el arbitraje estaba impecable, pero ¿sabe qué también?
4: ¿Qué?
3: Al árbitro se le han de haber doblado las patitas porque ahí estaba el presidente de la FIFA, Gianni Infantino.
4: Al polaco nunca se le tiemblan las cañitas, ¿sí o no, Pop? ¡Jamás! ¡Nunca! Al polaco nunca. Arruga.
3: Vámonos con Mario. Mario, bienvenido. ¿Cuál es tu opinión? ¿No era expulsión o si era expulsión la falta de Messi sobre el jugador de Argelia?
7: Buenos días. Era clara expulsión. Mira la de César Montes. Era idéntica.
4: Ándale.
7: Y como él sí, a él sí lo expulsaron y a Messi no.
4: Pero
7: no, era clara expulsión, era tarjeta roja automática.
3: Ajá, pero ni al VAR fueron, gracias mi querido.
4: Ni amarilla le dieron, déjate al VAR, ni amarilla le dieron.
3: Vámonos con Peter, bienvenido compa Peter. ¿Cuál es su opinión? ¿Era roja la de Messi, sí o no?
8: Sí señor, yo soy árbitro aquí en el condado de Orange. Y yo. Esa era roja directa, pero como es Messi, lo cuidan. Ahí hay gato negro, como dicen.
3: Ahí no estaba el gato. Oye, ¿estás en la liga de mi compa Tomás Fernández o en la otra?
8: No, lo conozco. Él va a comprar donde yo trabajo, pero conozco todas las ligas de aquí de Santana y del condado de Orange.
4: Él no es con Tomás Fernández, él trabaja para Tomás el Grande.
3: Sí.
4: Él juega en esa liga, ¿sí o no?
8: Sí. Yo sé cuál es la liga de Tomás, yo lo conozco.
3: ¿Sabes qué? Nos la pelan. Vamos a jugar el aire con el Terrible contra tu liga a ver quién gana.
8: Órale.
2: Yo lo veo de las gradas, hombre. A mí tampoco me gusta.
3: Híjole. Vámonos con Philly, bienvenido Philly. ¿Fue expulsión de Lionel Messi o no?
9: Sí lo fue, y fue un robo a mano armada, porque es argentino.
3: Ok, pero porque ya quieren darle el campeonato a la final argentina también, los quieren hacer caminar, porque el grupo está bien.
5: Hubieran expulsado a Messi,
4: grupo estaba más.
9: Ponte a ver, claro. oye, Terrible, pónganse a ver simplemente, así sucedió la vez pasada, ¿cuántos penaltis les dieron? Fíjate ahorita, ¿por qué le tiene el miedo a Argentina? ¿Por qué lo quieren poner como mejor? Ahora el árbitro, a ver, ¿dónde están las cámaras que están en la cabeza?
4: Eso sí es cierto.
9: A México, en México expulsaron tres. Y ahí siguieron todo.
4: Ahí se ven las cámaras, ¿no?
3: Tiene razón. Vámonos con el Sergio, la última y nos vamos. Sergio, bienvenido. Tengo línea llena con el tema.
4: Estuve en la falla.
10: Exactamente. Saludos al doctor Zeta también.
4: Saludos.
10: ¿Sabes qué, mi Terry? La neta, aquí está peor que con el América. Era que no fuera cualquier jugador del América, por pum, de volada, cuatro o cinco tarjetas de volada. Ese piojo, si en verdad Porque es argentino, lo que sea, no, lo que es el fútbol directito y a colgarlo, a la roja, claro, y vámonos.
11: ¿Cómo colgarlo tú también?
3: Sí, tiene razón.
4: Mínimo el VAR, mínimo el VAR.
3: Pero ¿sabe qué? Eso ya estaba pactado. Ahí está
10: Andrés Vaca sí fue lo que dijo el narrador de Televisa. Yo no quiero opinar porque luego, si hablo, luego se van a venir contra mí.
4: Oye.
10: No, que le saquen luego los trapitos.
4: No, que no le saquen el parche. Oye. Y dicen que el narrador que estaba en español para Estados Unidos, yo no lo escuché, pero eso me dijo la gente.
3: Andrés Cantor, pues era matraquero.
4: Dijo, pues es que no la vi bien. No, sí la viste bien.
3: Es Andrés Cantor, bueno. ¿Cómo no la va a ver? Si es en eminencia en el fútbol. Obviamente, pues sacó la matraca. Ahí estaba Jan Infantino, el presidente de la FIFA, y no lo querían hacer enojar. Pero bueno, vámonos con los deportes, doctor.
4: No, pues ya vámonos, ¿no? Sí, todavía sí tenemos, ¿verdad?
3: ¿Quién juega hoy?
4: Tenemos cuatro partidos de la jornada número 7, día 7 de la Copa. En un minuto, mira, que nos fuera de los detalles. Vámonos.
12: Este miércoles concluye la primera jornada de la fase de grupos y en el Corrillo K, a las 12 horas del centro, en la ciudad de Houston, Texas, 13 del este, 10 Pacífico, Cristiano Ronaldo y Portugal se miden ante República del Congo. Primer enfrentamiento en la historia entre ambas escuadras. A las 2 de la tarde del centro, 3 este, 12 Pacífico, Inglaterra y Croacia abren la actividad del Grupo L. Se han enfrentado en 11 ocasiones con 6 victorias para los británicos por 3 de los croatas y 2 empates. 3 horas más tarde en Toronto, la selección de Ghana se mide ante su similar de Panamá, que regresa a su segunda participación tras Rusia 2018. A las 8 de la noche del centro, 9 del este, 6 Pacífico, en el estadio de la Ciudad de México, Uzbekistán en su primera Copa del Mundo enfrenta a la selección colombiana, que busca superar su mejor actuación, la de 2014, en la que llegó a cuartos de final, y James Rodríguez se proclamó campeón de goleo, además de conseguir una de las anotaciones más hermosas de la historia del certamen.
4: Katy Itzel García, ya le dieron su tercera designación. No lleva una, no lleva dos, y es la tercera. Lastimosamente va de cuarto oficial.
3: Otra vez. ¿Para qué las mandan a de cuarto oficial? Es lo que le digo, pues.
4: No, van haciendo un camino, va haciendo un camino.
3: Camino malo, doctor. No, tienen que ponerlas que para a picar.
4: Para subir una escalera es primer escalón, no. Luego el segundo.
5: Hay que picar piedra para que después.
3: Ya picaron mucho tiempo pitando en la Liga Mexicana también, Jennifer.
4: Ya estuvieron en el Países Bajos contra de Japón. Hoy va a estar en el Inglaterra, Croacia, Grupo L. Y va a estar Sandra Ramírez también como asistente de reserva. Y ya van a estar también programadas para el partido Estados Unidos-Australia, Grupo D. Es decir, vamos ahí poquito a poquito. Tiene 33 años, capaz de FIFA.
3: O sea que va a venir al Mundial nomás a cargar el letrerito que dicen que cuántos minutos extra van a... A eso la mandaron. Bueno, está bien, va a ver el partido ahí a nivel de cancha. Pero
4: no,
3: ¿cómo
4: enojes,
3: pero
4: no, ya acuérdate, ya lo ya dijo ni, el que lo dijo. Se hace camino al andar.
3: Camina siempre adelante. No, doctor. A mi tocayo camina, Alberto Cortés tiene razón en su canción, pero no. A ver, ¿para qué mandan a un árbitro mujer? Si nomás la van a poner a cargar el letrerito que dice cuántos minutos al final.
5: Oye, mira, yo creo que el hecho de estar allí
4: ya es un logro. Claro. Ni siquiera nos tomaban en cuenta.
2: Oye, y luego a lo mejor le pegan un balonazo a un árbitro, lo desmayan y ya entra ella, güey.
4: Olvídate.
3: ¿Sabes cuáles son las posibilidades que pase eso? Primero te ganas la lotería, güey, y luego pasa eso. Que sabe, un árbitro se desmaye.
5: Ahorita le vamos a mandar una carta por medio de la radio diciendo que te
3: pongan. Si van a mandar un árbitro mujer del país, que sea que la pongan a pitar, o mínimo abanderada, pero ni siquiera de eso.
4: Bueno, ¿cómo? Oye, cuando regresemos, dirían de hechos. Voy a hablar acerca de los ratings en la NBA. De un muchacho nacido en Cuauhtémoc que ahora está dando de qué hablar por el mundo con la bandera de México en alto. Y otro nacido en Ensenada que está en el top 10 de los meros, meros chicharroneros. Ya volvemos con más deportes.
3: Todo es fútbol. ¿Y también hable de los ratings del que narra en la taza del baño contra los que narran en el estadio también.
4: Qué gacho le contestó. O sea, como le dijo, aquí estamos nosotros en el estadio y tú estás. Y le contestó Martinelli, yo estoy aquí en el baño y los estoy miando, o sea, diciendo, estoy ganándoles el rating narrando desde cabina.
3: Y no, y por 10 puntos les ganaron en el de Japón-Holanda.
4: No manches. O sea, así como, carnal, así. ¿Nosotros cuántos puntos acá? Ya vámonos, deporte.
13: Silencio. De
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1: Le preguntamos a todo el mundo, menos le preguntamos a alguien de Argentina, don Ricardo Carrera, con toda la honestidad del mundo, ¿por qué no expulsaron a Messi? Si era una roja directa.
2: Bueno, todos podemos opinar y las opiniones son válidas. Yo creo que no fue una roja directa, pero sí le perdonaron la amarilla.
1: Le perdonaron la amarilla.
3: Tiene razón, don Ricardo, no era roja, era de cárcel.
1: Regresamos en minutos. ¿Puede una persona saber el día, la hora y hasta cómo se va a morir?
3: Ah, caray.
1: Acaba de pasar con un famoso.
4: Neta.
1: Ahorita don Ricardo Carrera nos va a decir el caso y cómo es que esta persona sabía cómo se iba a morir.
5: Mero dueño.
1: Vamos
3: a bailar, doctor Z duranguense.
1: Mira. Oye, ¿quieres ganarte los boletos para ir a Warner Brothers?
3: Claro.
1: Márcame el 866-794-5099. Y ahorita te vamos a hacer una pregunta futbolera. Facilita, si la contestas, ganó. No, una de superhéroes, una de Superman.
3: Sí, mejor.
1: Una pregunta de Superman. O sea, una pregunta de Superman.

0: Ok, vámonos a la línea telefónica 866-794-5099 al aire con el terrible. 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Y aquí tienes 4 boletos si contestas correctamente la pregunta, si no pierdes.
1: Serían 3, ¿no?
0: 4.
2: 4, chico.
0: 3. Bueno, 4. Después te consigo un paquete para que vayas a conocer a Superman. Hola, ¿con quién hablo?
3: Con Verónica.
0: ¿Cómo estás, Verónica?
3: Sí.
0: ¿Cómo
3: bien, gracias a Dios.
0: Eso es
3: bien,
0: Toño.
3: Muy bien.
0: Ok, aquí te va la pregunta. Tienes que contestar correctamente. Si contestas correctamente, ganas, ¿ok? ¿Cómo?
2: ¿Y si contesta incorrectamente?
0: Pierde.
2: Ok.
0: Pon atención. La pregunta está bien fácil. ¿Cómo se llama el perro de Superman?
2: Uy, facilísima.
1: ¿Qué sabes tú? A ver, ¿cómo se llama?
3: No, no sé.
2: No le puedo soplar.
0: ¿Cómo se llama el perro de Superman? ¿No sabes cómo se llama el perro de Superman?
3: No, no sé cómo se llama.
1: Dile, Po.
2: Su perrorrito.
4: No. Ay, no. Es cierto.
0: Se llama su perrito. No sabes. Lástima, no ganaste.
2: No, madre.
1: Yo
2: no
1: sabía que tenía perrito.
0: A las 9 de la mañana viene otra oportunidad para ganar. Era bien fácil la pregunta. Se llama Cripto.
2: Cripto.
1: Sí, como criptomoneda.
3: Quería ver si podía hacer una pregunta a don Ricardo Cabrera.
0: Quédate ahí en la línea telefónica antes de la haces, porque nos va a decir un tema bien perrón.
2: Te va a preguntar.
3: Gracias.
2: ¿Cuándo me voy a ganar los tickets para Warner Tour?
0: No me cuelgues, Verónica.

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2: Tenemos aquí a nuestro metafísico don Ricardo Carrera. 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Y el tema del día de hoy es, don Ricardo, ¿puede uno saber cómo se va a morir? Adelante, porque un caso de una persona muy famosa acaba de suceder.
3: Sí, correcto, terrible. Hace pocos días falleció en un choque de helicópteros el conocido influencer argentino Gaspar Prim Díaz, más conocido como Gaspi, con solamente 23 años de edad. Y hay muchas cosas que indican que él posiblemente ya sabía cuándo iba a fallecer. Tenía 3 millones de seguidores en YouTube y 4 millones de seguidores en Instagram. Y apenas supieron de su fallecimiento, ellos empezaron a investigar en las publicaciones pasadas para buscar algún tipo de posteo suyo que anticipara su muerte. Y vaya que lo encontraron. Aclaremos primero que nadie fallece ni un día antes ni un día después de cuando le toca. En el caso de personas ancianas o gravemente enfermas, el proceso del fallecimiento es lento y el que va a fallecer va tomando conciencia de a poco de que va a tener que partir. Pero cuando fallece alguien joven, generalmente de una muerte repentina por un accidente, no se tiene conciencia de ello hasta que ocurre. Sin embargo, la providencia nos envía siempre mensajes o señales del futuro fallecimiento, pero que son muy difíciles de interpretar hasta que ya ocurrieron, y recién ahí se relaciona el fallecimiento con esas señales previas. Ahora sí, volviendo al caso de Gaspi, toda su carrera la hizo con blasfemias religiosas en sus entrevistas callejeras, donde siempre desafiaba los límites. Su estilo cómico se basaba en decir cosas ofensivas o descabelladas que incluían humor negro y preguntas blasfemas e inapropiadas para provocar reacciones que siempre eran de asombro en los desconocidos en la calle. Sin embargo, tras 2 años sin crear contenidos, en el 2025 publicó un cortometraje llamado La Vuelta de Gaspi, en el que dejaba atrás ese característico humor negro y esas sátiras. Con ese video, sus contenidos marcaron un quiebre en la carrera de él, empezando a retratar de un modo íntimo y simbólico sus batallas contra la depresión, la salud mental y los excesos. Sus fanáticos encontraron ahora en ese video varias señales que lo relacionan con el fatal accidente de Gaspi. Vamos a enumerarlas. Primero, en una de las escenas, mientras sube a un taxi, el chofer le dice: tenés que cuidarte. Instante en el que aparece en pantalla, arriba a la izquierda del parabrisas del taxi, el número 0614. Ese es el horario obligatorio que tiene el taxi en Argentina, tienen que marcar los turnos, era el turno de 6 de la mañana a 14, pero 6:14 es el 14 de junio, el día del accidente. Segundo, en el preciso minuto 6:14 del video, que nuevamente es la fecha del accidente, Gaspi nombra al escritor argentino Jorge Luis Borges, quien hace 40 años falleció un 14 de junio. Tercero, cuando ya está terminando el cortometraje, el personaje interpretado por Gaspi fallece en el minuto 14:06 de la grabación, otra vez el 14 de junio. Y cuarto, por último, en otro video anterior suyo del año 2024 llamado ¿A dónde voy?, cuando Gaspi dice ¿A dónde voy?, aparece un helicóptero, y eso ocurre también en el minuto 6:14 del video, nuevamente 14 de junio. En todos estos videos aparecen señales de lo mismo, de la fecha 14 de junio y de un helicóptero. Los que estudian este tipo de temas espirituales y religiosos señalan que el inesperado final de la vida de Gaspi puede deberse a ese personaje que él había creado para sus videos, que atacaba siempre con blasfemias, insultos y polémicas frases referidas tanto a las personas como a la religión, a sus fieles y a sus sagrados valores. Si es así, el ejemplo claro de que las casualidades no existen y que todo se paga lo tenemos aquí enfrente, terrible.
2: Bueno, entonces él puso la fecha de que se iba a morir, la hora que se iba a morir, mencionó personas que ya se murieron en ese video. y se murió el 14 en un helicóptero. Y en ese video también se observa un helicóptero.
3: Sí, correcto.
2: Cuando vean el video, lo vamos a poner en las redes sociales, Jennifera, ponlo, porque hay que
4: hablar. Pero ¿saben qué, chicos? También falleció ahí el cantante de esta canción que se estaba escuchando, que se hizo muy viral por aquellos tiempos en donde iba iniciando la pandemia. No sé si recuerdan que se llama Oliver Tree.
2: Sí.
4: Ellos iban juntos. Entonces estaba leyendo que exactamente, o sea, faltaban exactamente 6 horas y 14 días para el cumpleaños de Oliver. Y también de este Gatsby, que faltaban 6 meses y 14 días para su cumpleaños también. O sea, los mismos números, y que creo que tenían una edad de espejo, porque él tenía, Oliver tenía 32 y Gatsby tenía 23.
2: 32 y 23.
4: Ajá, y en unos videos de Oliver se ven también donde está en una escalera hacia arriba y hay dos helicópteros hacia los lados, y en uno de los helicópteros estaba el número 6 y habían fallecido 6 personas.
2: Sí, y ese es el cantante de esta rola viral que se salió, ajá, en la pandemia.
3: Ajá. Sí, ahí están los datos, esos son todos datos reales. Lamentablemente se pueden interpretar solamente después de que el hecho ocurra. Es algo parecido a las profecías, que están escritas desde hace cientos de años, pero se pueden interpretar después de que el hecho ocurre. Acá pasó exactamente lo mismo.
2: Y también, bueno, casos similares, Valentín Elizalde, cuando se muere, tú, compadre Pop, hizo un video visitándose de muerto en el panteón, ¿verdad?
5: Sí, en un video de una canción, no me acuerdo qué canción sale él. En su lap, sale su lap.
2: Jenny Rivera hizo una canción también, que tenía que, cómo quería que la velaran el hijo de Chalino Sánchez, ¿saben Chalino Sánchez también? La de Nadie es Eterno en el Mundo. Y
4: pero en este caso, pues sí se me hace como que muy demasiada coincidencia, ¿no? Imagínate, o sea, faltar los mismos...
2: Pues ya sabía,
4: los mismos números.
2: Era, ¿no?, la, como dice don Ricardo, la divina providencia, y diciéndoles cuándo se iban a morir, ¿no?
4: Algunas personas mencionaron que tal vez Oliver atrajo ese hecho, porque en muchos de sus videos se veía que fallecía de una manera bruta, así pues violenta, ¿no? En algunos de sus videos. Y también pues que mencionaba que él había pues que vendido el alma al diablo, algo así. Entonces, en algunas de sus canciones, de sus letras.
3: Sí, lamentablemente en los artistas es muy común entregarle el alma a Satanás, y ahí viene el éxito, pero después se lo cobran.

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1: ¿Qué pasa? ¿Qué pasa en la Bahía?
2: Lo que pasa es que hay gran controversia en Oakland luego de que un juez ordenara la liberación supervisada de un adolescente acusado de provocar un choque que dejó 3 personas muertas y varios heridos en el este de la ciudad. El joven enfrenta cargos de homicidio vehicular y fuga tras el accidente ocurrido en mayo. La decisión ha generado preocupación entre familias y líderes comunitarios que piden mayor responsabilidad en casos de tránsito mortal. La policía de Oakland investiga un homicidio ocurrido cerca de la estación BART de West Oakland. La víctima fue encontrada con heridas de bala durante la mañana y falleció en el lugar. Hasta el momento no se han realizado arrestos y las autoridades buscan información de posibles testigos. Un hombre fue acusado de realizar amenazas de muerte y comentarios de odio contra un trabajador de salud en un hospital de San Francisco. La fiscalía presentó varios cargos graves y calificó el caso como posible crimen de odio. El incidente ha reavivado el debate sobre la seguridad de médicos, enfermeros y personal hospitalario, especialmente en comunidades que dependen de estos servicios esenciales. Para el aire con el terrible les informó Chico Morales.

0: grabó.
1: ¡Arriba Honduras! Con que no estén en el mundial. Saludos a mi amigo Renan Amendares Cuello, el cucuy de la mañana. En sus transmisiones en vivo que hacen TikTok todas las noches ahí a través de TikTok. Ahí lo pueden ver al cucuy.
2: Oye, sí te pareces, ¿eh?
1: No, para nada.
2: No serán parientes.
1: Quisiera llegar a los talones al cucuy. Estoy haciendo mi propia historia, pero todavía me falta mucho. Todavía me falta tener hospitales en El Salvador, orfeinatos en Honduras. ¿Qué más?
3: En Guadalajara.
1: En Guadalajara, güey. Y un montón de cosas que hizo. Chiapas. Pero bueno. En fin, muchachos, estamos vivos.
0: Solo por hoy.
1: Solo por hoy. Oye, me mandó un recado el Principito.
2: ¿Quién es el Principito,
3: Terry? Sí, Principito Valiente, el de cuando le hacen tercero de primaria.
2: Sí, pero ese no manda mensajes.
1: No, yo tengo un compa que se llama el Principito y me manda mensajes para compartirlos con ustedes. Dice, sé que a veces te preguntas si todo el tiempo y el trabajo que estás invirtiendo dará el resultado que esperas. La verdad, con el tiempo, la esperanza y la paciencia, vas a poder lograr lo que quieras. Es solamente cuestión de que no te arrodilles antes de que empiece la tempestad.
3: Sí, pero trabajando no va a conseguir nada.
1: Bueno, dependiendo de... ¿A qué te refieres, Chico Morales?
3: Que nadie se hace rico del trabajo.
1: No, claro que no, tienes que emprender en algo.
3: Ándale, ahora sí, así, sí,
2: así es.
1: Pero exactamente, aquí la clave es no arrodillarte antes de que llegue la tempestad. Mucha gente empieza a crear mil tragedias en su mente y se empieza a arrodillar antes de que pase todo.
3: O se deja llevar por otro güey que... No la vas a hacer, ira, no. Y al rato, el güey puso el negocio.
2: Simón, es cierto.
1: Un saludo para mi compa, el Principito. Oiga, vi algo en las redes sociales, está muy polémico, pero quiero platicarlo con todos ustedes. Es una fotografía de una chica que está en un estacionamiento de la Walmart y trae un letrero grande de color blanco que dice: un hombre que trabaja 10 horas al día no debería llegar a casa con una esposa gorda.
2: Hoy no más.
3: Ah, caray.
2: ¿Y si le gustan las gordas?
1: Pues eso depende.
2: Yo tengo compas que dicen, a mí déjenme las gorditas.
3: Sí.
1: ¿A qué se refiere esto?
0: El comal.
1: ¿A qué se refiere esto? Bueno, ¿qué opinas, muchachos? Vámonos a la mesa reñoña.
3: Yo opino que
2: hable sin miedo, chico.
1: Sin miedo.
2: Firme.
3: Es que como me gustan las gorditas, me sentí ofendido.
0: Me acordé de la morsa, el que sale.
3: No, yo creo que
0: en el pájaro loco.
3: El que trabaja 10 horas sí tiene derecho a llegar a su casa, pero encontrar como comida, la casa limpia. La mujer, ¿cómo esté?
1: Si la mujer no trabaja.
3: Si la mujer no trabaja.
1: Pero exacto. Si la mujer trabaja, el que llega primero limpia.
3: Sí, claro.
1: El que llega primero cocina, el primero. Uh-huh. Sí, así debe de ser, güey.
3: Sí, sí, pero si no, pues. No importa la mujer.
1: Hay vatos que trabaja la esposa, trabajan ellos y todavía quieren que llegue la mujer en la noche a cocinar, güey.
3: O que se levanta a echar lonche.
1: Que no, hombre, están locos.

0: güey.
1: Qué chido, sí.
2: Y luego para que se les olvide a los güeyes se dan nombre.
1: Exactamente. Creo que esto tuviera sentido si el vato se está esforzando para darle una vida chida a la morra, para que no le falte nada si la tiene en la casa sin trabajar. Sí. Entonces sí, pues que llegue a la casa con una mujer arreglada, bonita, ¿no? Yo creo que ahí aplica esto, ¿no?
3: Sí, mira, por ejemplo, aplica en este caso desde mi punto de vista. Si tú conociste a tu esposa que era delgadita y sabes que ganó peso por estar nada más acostada viendo la tele y que no va a hacer ejercicio, que no trabaja, ni ayuda, ni nada de eso, o sea, que no se cuida, se descuidó porque ya entró en una comodidad, pues sí, no se vale, ¿no?
2: Sí.
3: No se vale. Pero si fue por causas de que están de disfrutando hijos, de la vida, del amor, de los hijos, exactamente.
4: O por pues una enfermedad. No hay
3: problema, o por alguna enfermedad. Entonces yo siento que el que te mandó esa foto, pues tiene una mentalidad muy
2: machista.
3: Muy machista y desagradable, la neta. No te juntes con el principito, terrible.
1: No, el principito no, él me manda mensajes de motivación para la gente.
3: Ah, pues. Qué motivado.
1: No, esta es una página de una morra, güey. Ah, es un pato, güey.
2: Eso lo vio en TikTok, ahí lo miró, pues.
3: Ahí lo miró.
4: Ay, hay gente que nomás por likes ahí, por crear controversia, ahí va. Yo también. Ay.
3: Lograron su
4: objetivo. Sea, sí, ajá.
1: Exactamente. Pues bueno, vamos a platicarles de otro que le está rompiendo en grande y es el gran campeón, el inmortal. Jorge Campos, así le dicen, el inmortal.
3: Ah, el de los trajecitos.
4: El Munra.
1: Exactamente. Nike lo está tratando. ¿Se dice Nike o Nike? Es mi pregunta.
3: Yo le digo Nike.
2: Yo le digo Nike.
1: Nike, ok. Bueno, esa marca de la marca de la palomita lo está tratando como Michael Jordan, creando su propia línea de ropa con su logo.
2: Muy fellita va a ser entonces esa línea de ropa.
1: Güey, de hecho, ¿han visto el mundial? Bueno, yo lo veo en inglés porque la neta, si no es Andrés Cantor narrando, no los quiero ver, tan aburridos, y los veo en inglés, güey. Y él tiene un comercial en cuando transmiten el mundial en inglés, donde sale con Cristiano Ronaldo, sale con
2: Ronaldinho,
1: con sale grandes, con pues. Kim Kardashian, con un montón de artistas grandes del mercado americano de Hollywood en ese comercial, como es como que de un tipo extraterrestre que se cuela en un comercial que están haciendo, ¿no?
3: No lo he visto.
1: Y sale Jorge Campos, ahí es parte del elenco, ¿no? Junto a Cristiano Ronaldo. Ahorita está agarrando. Jorge Campos lo están tratando como leyenda, ¿no?
2: Es una leyenda.
3: Es una leyenda, sí.
1: Exactamente.
3: Pero la neta, no sé si compraría sus shorts esos.
1: Exacto. No, es una playera, ¿no?
3: Su playera.
4: A cuadros.
2: Muy psicodélica, ¿no?
1: Bueno, sí. Pero creo que si tú vas a un partido de la selección mexicana, vas a encontrar a muchas personas con la icónica sudadera de Jorge Campos de colores.
3: Se vale. Yo me voy a comprar los guantes.
1: Exactamente, pues el Brody, pues ahora ya lo están tratando como Dios manda en Nike, están diseñando su línea de ropa con su logo y pues mucha gente lo va a comprar y andarán por ahí presumiendo los colores brillantes de las sudaderas y la marca que hizo popular al Brody Jorge Campos.
3: Deberían de sacar unas chanclas también Nike del Brody, ya que siempre anda en chanclas ese vato.
1: Me imagino que sí. Para la gente que quiera saber cómo se llama el comercial, se llama Rip the Script, o se rompe el guión.
3: Ok, lo voy a buscar.
1: En un minuto regresamos con la troleada al aire con el terrible.

0: Estamos de regreso al aire con el terrible al millón y pasadito, listos para hacer una troleada. Se comunica con nosotros Marcela Ortiz y quiere que nos troleemos a su marido.
1: Ah, muy bien. ¿Y cómo quiere que lo troleemos?
0: Pues nos manda un recado en las redes sociales. Su marido compró una podadora eléctrica en una tienda muy famosa de donde la gente va a comprar cosas de construcción o materiales para trabajar, en la Home Depot, ¿verdad?
1: Ah, ok.
0: Entonces el compa compró una podadora eléctrica. Esas ya no usan gasolina, ¿verdad? No le sirvió, pues creo que la caló poquito y no le va a aguantar. O sea, la máquina sirve, pero para lo que él la quiere no le va a aguantar. Entonces fue y la regresó a la tienda y le dijeron que de 2 a 3 días hábiles le iban a acreditar. Te ponen el dinero de vuelta en la tarjeta donde lo compraste. Siempre te dicen eso, ¿verdad?
1: Sí.
0: Que 2 a 3 días hábiles de 24 a 72 horas te reembolsan, ¿verdad? Entonces que han pasado 2 semanas y no lo han reembolsado y el marido está muy preocupado. Entonces ya les ha mandado correos, ha hablado con ellos y no le reembolsan la lana, pero hay una cosa aquí.
1: ¿Qué?
0: Y ella ya vio la tarjeta de débito porque puede ver su cuenta de banco y ya le reembolsaron lo que vale la podadora, pero quiere que troleemos al marido. Entonces vamos a hablarle ahorita de parte de la tienda, le vamos a decir que no le vamos a regresar el dinero. Ok, regresamos con la troleada al aire con el terrible. El show del terrible.

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0: cortadora de zacate, pues. Pero es eléctrica, entonces no le servía para lo que la iba a hacer, como para ir a muchas casas a cortar zacate y todo. Él quiso calar para no usar gasolina, compa Pop, pero no le sirve la máquina para eso.
1: Ah, mira,
0: pues. Entonces la fue a regresar a la tienda sin broncas. Le dijeron que de 24 a 72 horas le iban a reembolsar el dinero, pero ya han pasado como 2 semanas y no se lo reembolsan.
1: No manches, se pasa.
0: Entonces ahorita vamos a hablarle de parte del departamento del servicio al cliente y le vamos a decir, pues, de que andamos en el proceso de reembolsarle su dinero. Estamos viendo como si para enero del 2027 ya se lo ponemos.
1: Y a ver si le va bien.
0: Yo no tengo así, tengo que hablar, aprender a hablar como servicio al cliente. Voy a tratar de hacer mi mejor esfuerzo.
1: A ver cómo nos va.
2: Sí, bueno.
0: Hola, buen día. Estamos hablando del departamento de servicio al cliente de Home Depot. ¿Cómo está?
2: Buen día, bien, bien, dígame.
0: Hablo con Marcelo Ortiz.
2: Sí, a sus órdenes.
0: Sí, tengo aquí mi reporte que ya tiene como 3 o 4 semanas chillando por algo que está pasando aquí con un reembolso.
2: ¿Chillando? ¿Perdón?
0: Sí, bueno, usted está haciendo un reclamo de un crédito.
2: Espéreme. ¿De dónde me está marcando?
0: Del departamento del cliente de Home Depot.
2: ¿Pero por qué me habla así?
0: ¿Cómo?
2: Pues como que chillando.
3: Oye, amigo, ¿vienes de Tontolandia?
0: Bueno, usted tiene 4 semanas diciendo que no le resolvemos un problema y habla y manda correos electrónicos y pues le estamos diciendo que se espere o le urge el dinero o qué.
2: No, pero oye, pero pues también no es manera de que me hables así, como que chillando.
0: A ver,
2: un poco de respeto.
0: Bueno, discúlpeme, permítame un segundo.
3: Le quitas lo divertido a la vida.
0: Vamos a hacer como que le estoy hablando de nuevo, me disculpa.
2: Pues ojalá que ya no vuelva a pasar, por favor.
0: Usted, ¿cuál es el problema que tiene usted? Platíqueme.
2: Pues la chamba ahorita no estaba muy bien, entonces pues el problema que yo tuve es de que compré la podadora con ustedes, pero pues no era lo que yo esperaba. Y pues yo la quería más o menos más que nada para la chamba, pero pues ustedes me dijeron que me iban a regresar mi dinero a mi tarjeta y no ha pasado.
0: Y nosotros tenemos la culpa de que usted tenga problemas con la chamba.
2: No, pero no, usted no tiene la culpa, pero tiene la culpa de no regresarme mi dinero todavía.
0: ¿Por qué no viene usted por la podadora y se la lleva?
2: Porque no la necesito. Yo quiero mi dinero.
0: ¿Y por qué está comprando cosas que no necesita?
2: Pues no, es que no era lo que yo esperaba, pues. Pero eso es muy independiente, o sea, ¿por qué tiene esa actitud así?
4: No me hace gracia, no está bien esto, ¿eh?
0: Se comunicó a Corporación por medio de correo electrónico.
2: Sí, pues ya es que las llamadas ya no sirven, entonces tengo que buscar otro medio.
0: Bueno, si no sirven las llamadas, entonces ¿yo qué soy?
2: Usted es un grosero, es lo que es.
0: No, yo soy un representante del servicio al cliente y yo recibo mi salario de la empresa de donde le estoy contestando la llamada. O sea, yo no me beneficio si usted está llorando por $400 que cuesta una podadora. O sea, eso no me, con eso no me beneficia a mí, ni voy a pagar mi renta, ni un pago de carro con eso.
2: Pero yo no estoy llorando, yo quiero, solamente estoy pidiendo, o sea, no se estoy pidiendo prestado. Lo que quiero es que me den mi dinero.
0: Permítame un segundo, por favor, no me cuelgue. Voy a hablar con mi supervisor, permítame un segundo.
2: Ojalá. Oye, este vato que me está hablando de dinero. No manches.
0: Señor, lo que pasa es que tengo aquí esta persona, Marcelo Ortiz, ha estado chille y chille y chille por una podadora que no le regresa el dinero. Entonces, yo ya no sé qué hacer. Ni siquiera sabe escribir, mire los correos electrónicos que manda con letras mayúsculas y con faltas de ortografía.
1: ¿Cuánto costó la podadora?
0: $399, se le tiene que reembolsar $407.98.
1: ¿Y por 400 anda llorando?
0: Pero lo que yo no sé es cómo resolverle esto, ya le dije que venga por la podadora y se la lleve.
1: Sí, dígale que nosotros ahorita andamos ocupados con otras cosas más importantes de $1,000 para que ahorita no podemos darle ese servicio.
0: Permítame un segundo, por favor.
2: No manches.
0: Ahorita le digo eso, jefe. Sí,
1: por favor. Y por favor, si es el mismo caso, no me hables, por favor. Ando ocupado.
2: Bueno.
0: Sí, señor Marcelo.
2: Sí, aquí estoy.
0: Sí, mire, acabamos de hablar a corporación con nuestros supervisores. Están revisando su caso con cuidado. Entonces va a tomar dos o tres días hábiles para poder verlo de su reembolso.
5: Estas son gringaderas.
2: Oiga, pero si usted no se dio cuenta y yo lo estaba escuchando la conversación con su jefe.
0: Sí, es.
2: Y también es un prepotente también, ¿eh?
0: Se dice prepotente, si aprende a hablar.
2: Pero es que también ustedes, oigan, o sea, ¿cómo se? Yo soy el cliente, yo soy el que le doy de trabajo a usted.
0: A usted no me da trabajo, a mí usted por $400 que vino usted a pagar una podadora que creo que nomás ha venido a la tienda una vez en su vida, y pienso que usted está pagando mi salario. No, señor, aquí me pagan el salario los que vienen y trabajadores de la construcción que compran de a $2,000 o $3,000 cada vez que viene, no un jardinero que paga una podadora de $400.
6: ¡Ay, ya cállate el hocico!
2: Oye, hijo de tu... O sea, neta, ¿qué pedo contigo? O sea, ¿qué te pasa? ¿Que no te das cuenta que yo aquí soy el que se está pagando, o sea, tu salario, cabrón?
0: Tú pagas parte de mi salario. ¿Sabes cuánto no pagas ni siquiera el 10% de lo que gano yo?
2: No, es que quieres mi dinero de regreso ya.
0: Ven por tu podadora y aprende a usarla. Lo que pasa que...
2: Yo no ocupo ese cochinero, es lo que quiero es mi dinero y ya, punto. ¿Qué? Y si no, dame tu número de empleado y te reporto algo. Yo ya no voy a estar lidiando contigo.
0: Te aferras al pasado. Lo nuevo es lo verde, es la tecnología eléctrica.
2: Me vale más lo verde, yo lo que quiero es mi dinero.
0: ¿Por qué
2: me
0: viniste a comprar una podadora eléctrica si no sabías usarla? El problema no es la podadora.
2: ¿A ti qué te importa? ¿A ti qué te importa eso? Nomás dame mi dinero ya. Tu trabajo es devolverme mi dinero ya.
0: Yo, y ya. El dinero, ven por tu podadora.
2: Que yo no quiero la puta madre. Neta, ¿qué culpa te tiene? Voy
0: a ver, permíteme un segundo, por favor.
2: Sí, madre.
0: Jefe, ¿qué hago con este compa? Está, yo
2: aquí estoy, te estoy oyendo.
0: Dólares.
1: No, le hagas caso, tenemos casa más importante. Ya tienes mucho tiempo con esa llamada. Acuérdate que máximo las llamadas son de 5 minutos. Dile que venga por ella. Ya sé. Dile que vas a mandar un email al corporativo donde le van a resolver el problema.
0: Y que hable con ellos.
1: Que esperar, sí. Que avienta la bola para que ellos. No, yo no quiero andar batallando con.
0: Chillando por $400.
1: Sí, mándalo
0: por allá. ¿Cómo es la gente, da?
1: Llorona.
7: ¿Vieron eso? Eso es ser bárbaro.
0: Señor, disculpe, señor Marcelo Ortiz. Mire, nos acabamos de comunicar nuevamente a Corporación. Ellos están esperando que le mande al mismo lugar un correo electrónico por la razón que quiere usted el reembolso. Y yo creo que entre el lunes y martes de la semana que sigue ya su problema va a estar resuelto, ¿ok? Discúlpenos, por favor, y gracias por ser cliente.
2: No. Yo quiero mi dinero ya. O sea, ya ahorita. Yo no voy a estar esperando menos su comportamiento de esa forma. Yo quiero mi dinero ya. En este momento quiero verlo en mi banco.
0: Señor, ¿sabe qué? En una hora aproximadamente le vamos a regresar su reembolso. Le vamos a poner el crédito nuevamente en la tarjeta de débito que son para comprar la podadora eléctrica que usted no sabe usar porque pues es un dinosaurio que no entiende de tecnología.
2: ¡Dinosaurio a tu madre, cabrón!
0: Señor, no le voy a pagar nada más por grosero. Hágale como quiera. Usted no tiene educación.
8: ¡Neta, me lo juras!
2: Madre, es que el grosero aquí fuiste tú desde un principio, cabrón. O sea, también ponte a pensar. Eso no, o sea, eso no se tiene que hacer a un cliente. Trátame bien y te trato bien, pero también empiezas con tus mamás. Oye, pues también, ¿cómo quieres que? O sea, ya estoy bien enchilado, vato, la neta. O sea, eso no se vale. Me puede dar diabetes, tranquilo.
0: Yo no sé qué rollo con las personas que se apellidan Ortiz, porque está hablando también, fíjate aquí, tengo otra llamada de otra que se llama Mariana Ortiz, que dice que quiere que por favor le paguen a su esposo. Entonces, después de colgarte contigo, tengo que lidiar con esa señora.
2: ¿Y a mí me qué? ¿Que se llama cómo? ¿Perdón?
0: Mariana Ortiz. Y también, el mismo problema. Que a un esposo no le pagan una...
2: Oye, espéreme. Oiga, pero es mi vieja, es mi esposa, es mi mujer. ¿Qué tiene que ver ella aquí?
0: No, pues con razón, está chillando también por una podadora.
2: Oiga, más respeto, por favor, cabrón. O sea, más respeto.
0: No te creas, estamos troleando.
2: No manches. No, se pasan de lanza, la neta.
1: Es culpa de tu esposa.
2: No.
0: Oye, tu esposa nos pidió que te hiciéramos una troleada y te tiene una buena noticia. Ya te resolvieron el caso, ya está acreditado el dinero en tu cuenta de débito, ya lo vio y todo, nomás se quería hacer pasar un traguito amargo.
2: No, ya no quiero ni dinero ni nada, no manches. No. Te pasaron de lanza, la neta. O sea, estoy bien caliente ahorita, ¿eh?
0: Qué bueno, pues entonces, métete un refrigerador para que te enfríes poquito. Esa fue la troleada al aire con El Terrible.
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0: En minutos, mi compa Lupillo Rivera acaba de rechazar a Belinda.
10: ¡Hala!
0: Imagínate, todos los detalles los tiene la Jennifer con su trending. Después de la rolita al aire con El Terry, ¿quién canta, compadre Po?
1: El compa Alfredito, Alfredo Oliva, ya no es Alfredito.

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1: Estamos de regreso al aire con el Terry. Un saludo muy cordial. Están comunicando con nosotros, arroba el terrible show, a toda la bandera que nos está escuchando en Newport Beach. Dice Terry, cállale para acá para ver las olas en la tarde. Se pone chido el show. Sí, vamos a darnos una escapadita ahí para verlas con el Google. Y de repente ahí nos metemos a surfear.
2: No, hombre.
1: Y ahí estamos.
2: Querrás irte más rápido con San Diego. Digo, con San Diego, con San Pedro.
1: Con San Pedro. Bueno, Jennifera tiene mucho trending el día de hoy, mucho chisme. A ver, platícanos, Jennifera.
2: ¿Quieren empezar con el... bueno, con Belinda?
3: Siempre.
2: Sí. Ok, pues resulta, chicos, que Lupillo Rivera rechazó a Belinda, así como lo escucha.
1: No más. No, hombre,
2: ustedes
1: sí
2: podrían haber llegado a creer eso.
1: Andaba contando un sueño que está Lupillo Rivera rechazó. A ver, Lupillo ya no está ni para rechazar a la Chupitos.
2: No, no es como ustedes piensan, chicos.
1: Él ya no se puede dar el lujo ni de rechazar a Chabelita, ni a la Chupito, ni...
3: No, cómo no, el vato todavía las puede. Se ve torón todavía.
2: Miren, la rechazó por esta razón. Confirmó que seguirá adelante con el proceso legal que ambos mantienen desde el 2025. ¿Se acuerdan que yo les había contado este chisme de que uno había demandado al otro y luego otro contrademandó?
1: Bueno, pues libro.
2: siguen sin freno. Dice que hasta donde tope. Eso fue lo que dijo Lupillo Rivera. Y es que Belinda, ¿cómo se puede decir? A recordar.
1: Hacer un recuento de los daños.
2: Ajá. Belinda demandó a Lupillo por allá en octubre del 2025 por una presunta violencia digital y mediática, porque pues sí, ya ven que sacó este libro que se llamaba, creo que Tragos Amargos o algo así, pues donde supuestamente dice que hubo una relación, pero que Belinda lo engañó y que hay unas fotos medias raras ahí de unos vasos, un vaso ahí con te quiero mucho y no sé qué tanto. Bueno, como respuesta Lupillo, pues contrademandó. Entonces, a ver en qué termina esto, porque supuestamente el equipo legal de Belinda habría intentado buscar, pues, un acuerdillo, una conciliación.
1: Ahí muere, ya, mira, vamos a tomarnos una Starbucks y hay que dejarnos de cosas. No, güey, pues, mientras tengan
2: hasta
1: dinero para seguir, los únicos que van a ganar son los abogados, ¿eh? Así que síganle ustedes con sus caprichitos.
3: No, pues es que se tiene que defender. Sí. Si no, imagínate cómo lo van a traer de arriba para abajo, pues, de bajada.
1: No, güey, sí, pero ya.
2: ¿Para qué empiezas algo que después no vas a querer terminar?
3: Sí. Dijera el Ferras, ¿ahora la bebes o la derramas? Ándale.
1: En paz descanse.
3: En paz descanse.
4: Ya,
3: en
4: poco
3: paz.
4: Ya.
1: Ya. Claro, ¿desde chico cuándo?
3: Fíjate, la bebió.
4: Qué atrasado anda.
1: Le dio una congestión alcohólica, se quedó ahí.
2: Ay, ¿a poco? No estoy segura.
3: No sé de qué se murió,
2: ¿eh?
3: Pero ya. Citripio, ponte trucha porque para allá vas tú, Citripio.
1: Sí, no está ahorita el Citripio.
2: Pero, pues, le encomendaron un trabajo muy...
1: lo tienen castigado. Muy especial. Que anda asesorando a Juan Carlos Hidalgo, nuestro jefe. Que para aumentar la audiencia con la prole.
3: Ay, no más.
2: Ándale, pues.
3: No creo
2: dice
3: eso.
2: Dice que van a regalar radios ahí a todos los homeless. Para que no se escuchen.
4: A estar tirada.
1: A ver si así nadie nos va a pagar de número uno. ¿Qué más, Jennifera? Buena, te la aventaste.
2: Ay, no. Bueno, vamos a regresar. Bueno, vamos con los Grammys 2027. ¿Qué creen? Hacen historia porque agregaron dos nuevas categorías que cambian el panorama, pues, global de este... pues, ¿cómo es que se puede decir?
1: Pues esta premiación música global.
2: Exactamente. Resulta que agregaron mejor interpretación de la música pop asiática. O sea, aquí ya están incluyendo el K-pop, J-pop, T-pop y todo lo que termina en pop.
3: Compadre pop,
2: y asiática pop. Y también agregaron mejor canción latina para compositores de las canciones, no para los intérpretes.
4: Ni para la IA, abusados.
1: Entonces, lo que sucede es de que los van a...
2: O sea, ahí podría estar Espinoza Paz.
1: Exactamente, compositores hispanos, pero que los pasen en la tele, güey, porque luego estos premios los regalan en la bambalina si nadie se da cuenta. Se tienes que ver al otro día en el periódico, en las redes sociales.
4: Se los dan after party a ellos.
1: Exactamente. El privilegio sería que en la premiación, pues, global, claro, la que pasen en la tele, den ese premio y ese reconocimiento para que todo el mundo los vea, ¿no?
3: Es que no alcanza el tiempo.
1: Porque ya nadie ve los Grammys, es de los programas de premiaciones que tienen
3: más
1: rating.
3: Terry.
2: Es que la verdad, no, yo también a veces no los veo. Es que a veces es más como propaganda que ya algo serio.
1: Se ponen a regañarte.
2: Sí, ya no lo siento yo como como algo ya natural, orgánico. Es muy armado todo, pero bueno.
1: Cada vez que reciben un premio se ponen a darte sermones. Que el mundo está mal, que la sociedad está mal y que no sé qué. Y que, bueno, ya, ¿vine a ver música o un político?
3: Exacto, es que los músicos solamente es de arte, güey.
1: Tú andas defendiendo a todos el día de hoy.
3: No.
1: Ya defendiste a Lupillo y andas defendiendo a los artistas.
3: Oye, pues que no esté de acuerdo con lo que tú dices.
1: Son mentes de arte.
2: Bueno, pero el arte es una cosa y la política.
3: Mira, Terry, ni digas nada.
1: De tu arte.
3: Porque a ti cuando te entregaron un premio empezaste con la política también y todo el rollo. Eres locutor que andas de político.
1: ¿Cuál política?
4: En vez de agradecerle el premio,
1: si no vas a agradecer.
4: Para presidente.
3: Sí, parecía que se estaba postulando para gobernador de Los Ángeles.
1: Dije, ¿por qué no dieron el premio? Eso no era política, güey.
3: Te lo voy a poner otra vez.
1: El premio.
2: Ándale, le vamos a mandar el audio acá a la jefa para que sepa qué está diciendo. Ah, es cierto. Bien, pone dedo. Bueno, vámonos ahora con Shrek, que ya nos dieron el primer tráiler oficial de Shrek 5, que confirma que sí, Alonso Obregón, pues no nos va a dar la voz otra vez de Shrek. Entonces, ya como que quisieron darle mucho protagonismo al burro para ver si esto se salva, para que la gente no sienta tanto el cambio de la voz. Algunos andan comentando en rumores, ¿no?, que podría ser Faisy, el conductor y locutor mexicano, el que le podría estar dando la voz a Shrek, pero aún no ha sido confirmada. Pero aquí les tengo un pedazo del tráiler, o el tráiler, para que ustedes opinen.
0: Había una vez un horrible ogro y un burro trastornado que emprendieron el viaje a la mágica ciudad de más, mucho más lejano.
5: ¡No manches! ¡Ya viene una nueva aventura! ¿Sabes qué significa?
6: Me voy a tunear, me voy a poner bien, mami. Voy a hacer crossfit, ayuno intermitente y sentadillas para las pompis.
5: No digas burradas.
6: En otras palabras, Shrek y burro
5: será
6: en busca de otra.
5: ¡No! ¡No lo digas!
6: ¡Dos mejores amigos!
5: ¡No te hagas ideas!
6: ¡En la más grande!
5: ¡Burro!
6: ¡Y más loca!
7: ¡Aquí traigo la masa madre!
5: ¡Aventura!
8: ¿Quieres hacer un muñeco?
9: Más rápido, Shrek.
10: El mismo burro de siempre.
6: El mismo que vista y calza. Shrek y burro, dos leales amigos, se van de aventura a la gran ciudad.
1: Ahí está.
2: ¿Ustedes qué opinan de la voz?
4: No, la voz no, parece que trae gripa.
1: Ay, burro.
3: Es que ya son muchos años, ya no.
1: No, Eugenio Derbez lo hizo espectacular, pero
3: sí, pues,
1: este teaser en español latinoamericano, pues el que brilla más es el burro. Y el protagonista es el Check.
4: Yo vi el tráiler de los españoles en español.
1: Hijo dime. Hijo de.
3: Bueno, se llama chico. El mono verde.
1: Gracias, Jenny Viera.
2: Ay. Más adelante les traigo el chisme macabrón, ¿ok? Para que estén pendientes. Ya saben, si gustan seguirme en Instagram, me pueden encontrar como Jenny Fiera 94.
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1: Vamos a regresar en minutos con información muy importante. Oye, muchos negocios pequeños se están yendo a la bancarrota por demandas bien estúpidas, güey.
4: ¿Por qué?
1: Las demandas tarúpidas y cómo resolver el problema, tratar de resolverlo. Regresamos con estos minutos al aire con el Terry.

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0: Un saludo para mi compa Richie en Victorville. Ahí nos escucha todos los días. Richie. Oye, Terry, dame un tip para encontrar una novia porque tiene tiempo que no agarro nada. Ahí te va un tip. Búscate una morra que tenga un pug.
1: ¿Un pug?
0: Sí, porque si le gustó esa cosa horrible y fea, y le vas a gustar tú, segurito, compa.
1: Con que no te trate igual.
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0: Estamos de regreso al aire con el Terry al millón y pasadito y vamos a hablar de migración. Si tienes una pregunta de migración, aquí está Leti Valencia para contestar tus preguntas al 866-794-5099. 866-794-5099. Y el tema del día de hoy es el proceso consular. ¿Cómo todavía muchas personas están beneficiando de esto y están sacando sus green cards, arreglando sus papeles, están llegando cientos de residencias cada semana? Pues Leti Valencia nos va a decir cuál es el proceso consular y cómo te puedes beneficiar de este proceso. Bienvenida, Leti, ¿cómo estamos?
1: Hola, Terry, buenos días. Muy bien. Y bueno, el proceso consular es una manera de obtener la residencia, pero afuera de los Estados Unidos, porque tienes que ir al consulado de tu país a la entrevista con inmigración allá. Esto es comparado con el ajuste de estatus, que es cuando pides la residencia aquí adentro. Y totalmente todavía veo aprobaciones. De hecho, ayer hablé con un cliente que acaba de regresar ya con su residencia de Ciudad Juárez. Me comentó que toda la entrevista duró más o menos media hora, 40 minutos. Hizo el examen médico en México y ya como a las 2 semanas le aprobaron su residencia y pudo entrar. Lo importante es que tengas un abogado, porque aunque un abogado no te pueda acompañar a la entrevista, te van a decir cómo contestar todas las preguntas, qué documentos llevar y estar preparado, porque aunque te pongas nervioso, si tienes una buena preparación, vas a contestar todo correctamente y puedes evitar retrasos. Pero si vas sin preparación, sin la asesoría de un abogado, ahí es donde escuchamos de esos casos de personas que quedan castigados, de personas que dijeron algo que no tenían que decir, o incluso de personas que les salió drogas cuando se hicieron el examen médico. Así que tengan mucho cuidado, pero siempre háganlo con un abogado, ya que todavía estamos viendo aprobaciones de residencias en el proceso consular.
0: Ok, entonces no hay ningún problema y antes de salir a tu proceso consular tienes que consultarlo con una persona experta en inmigración. Oye, entonces, ¿también hay personas que pueden seguir su proceso migratorio adentro del país sin tener que irse, Leti?
1: Si califican para ajuste de estatus, sí. Si por ejemplo entraste de manera legal con una visa de turista, de estudiante, de trabajo, puedes hacer ajuste de estatus, o también las personas que tienen la protección de la 245i, que son personas que son beneficiarios de una petición familiar o de labor que fue sometida antes del 30 de abril del 2001, o también para familiares que califican para parole in place, que es cuando tienes un familiar en una rama de las Fuerzas Armadas, o las visas humanitarias. Todas esas son maneras de arreglar aquí adentro. Si no calificas porque entraste ilegal y no tienes ninguna de esas protecciones, entonces sí, tienes que pedir un perdón y salir de los Estados Unidos para que puedas hacer el proceso consular, pero es muy importante pedir un perdón antes de salir, porque si no, te van a castigar por 10 años.
0: Exactamente. Mira, me llega una pregunta aquí, arroba el terrible show, está interesante. Terry, ¿cómo estás? Tengo 23 años viviendo en el país. Yo me pasé por la frontera de Tijuana, nunca me agarraron, nunca puse mis huellas en ningún lado. Me casé con una ciudadana y quiero ver si puedo arreglar papeles. No hay récord mío de que haya ni siquiera entrado al país. ¿Qué podemos hacer? ¿O mejor me quedo como estoy? Buena pregunta.
1: Bueno, el hecho de que no te hayan detenido o no haya sabido el gobierno que entraste a los Estados Unidos significa que no tienes ninguna deportación en la frontera, pero por lo mismo de que entraste ilegal vas a necesitar un perdón. Tu esposa ciudadana tiene que iniciar con la petición familiar, la I-130, luego tienen que hacer el perdón 601A. Si ese perdón se aprueba, entonces puedes salir al consulado a que pidas tu residencia afuera y luego regresas como residente. Tienes que hacer el proceso consular porque entraste ilegal y no entraste con visa.
0: Perfecto, Leti. Bueno, mucha información el día de hoy, muy buena. Y para toda la gente que quiera hacerte una pregunta, ¿cómo se pueden comunicar contigo?
1: Sí, claro, me pueden marcar para esa consulta totalmente gratis para cualquier caso de inmigración, accidentes y casos criminales al 800-333-3676, 800-333-3676, o síganme en Instagram, @defensora, o visiten defensora.com, y les recuerdo que nosotros no usamos WhatsApp.
0: Muchas gracias, Mileti.
1: Gracias.

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1: Apoyó con financiamiento y personal en el sur de Sinaloa. La presidenta de México, Claudia Sheinbaum, dice: sin pruebas de Estados Unidos, México podría declinar la detención urgente contra Rubén Rocha Moya. El FBI frustra ataques planeados contra evento de la UFC en la Casa Blanca durante el cumpleaños del presidente Donald Trump. Juez federal reprende a ICE por ataque público contra magistrada que la puso en peligro en un evento. En deportes, Portugal, Congo, Inglaterra, Croacia, Ghana, Panamá y Uzbekistán, Colombia son los partidos con los que concluye la primera etapa de este Mundial de Fútbol.
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3: De pesadilla, imagínate que rentas un cuarto en tu casa.
4: Ajá.
3: Y a rato.

0: Estamos de regreso al aire con el Terry al millón y pasadito. Y bueno, mucha gente se está quejando que últimamente las leyes están favoreciendo más a la gente abusiva.
1: Uf, que si no.
0: Sobre todo en estados como California, Nevada, Illinois, donde la gente que no paga renta es la que favorecen. La gente que se la pasa demandando. Fíjate que en California han cerrado, fíjate nada más, más de 14,000 restaurantes en los últimos dos años.
1: Manches.
0: Porque no puedes sostener tantas demandas. Les llegan demandas a cada rato por todo y de todo. Que porque no estaba la silla, que porque la silla se tambaleó, que porque no estaba el tubo bien puesto para pedirle la paleta al de la paletería. Que son como de demandas de discriminación, que son desde 5, 10 o hasta 20,000 dólares, dependiendo el caso.
1: No manches.
0: Y fíjate que nada más en el área del condado de Los Ángeles, un güey tenía como 70 demandas. En un
1: 70 vato, demandas.
0: Entraba en silla de ruedas. Y se ponía a demandar a todos los restaurantes que porque no cumplían con las normas para antidiscriminación.
1: Oh, sí, ya me tocó ver eso porque un día nos tocó que demandaran el restaurante precisamente por eso. Pero ¿sabes qué hacen? Hay un abogado, bueno, ya hay varios que se encargan de reclutar personas que andan en silla de ruedas y los mandan a restaurantes y graban pruebas. Entonces ya lo hacen como pues negocio, pues.
2: Plan con maña.
1: Plan con maña, así es. Oye, sí está bien que los restaurantes tienen que tener pues bien las condiciones para que sea accesible para todas las personas y también para las que están en sillas de ruedas, pero esos abogados lo hacen plan con maña de que, ah, mira, le faltó el seguro, no tiene que ser seguro, ya con eso demandas.
0: Exactamente, pero bueno, están haciendo que los restaurantes cierren y son demandas a cada rato y también empleados. Empleados, ¿sí?, que se caen en el restaurante a propósito o que trabajan cinco, o sea, y es una cosa insostenible donde dicen los dueños de restaurantes o de negocios pequeños que ellos quieren emprender, salir adelante, pero como están las leyes no pueden, ¿no? Y ahorita en cuanto a las personas que rentan casas, hay una señora, ahorita estamos tratando de comunicar con ella, a ver si la tenemos aquí. La señora dice que ella rentó un cuarto.
1: Okay.
0: Y que al principio todo bien, que le pagó la renta, pero que después del tercer mes
1: lo rentaba, era su propiedad.
0: Era su propiedad.
1: Ah, okay.
0: Y después del tercer mes ya no le pagó la renta, que porque no tenía trabajo.
1: Ah, canijo.
0: Y después, o sea, la señora decía,

0: Oye, señores, se le pasó el mes y el mes así lo traía hasta que le puso la orden de evicción de para que se fuera de la casa, pero ya no podía estar ahí por no pagar renta. Pues dice que van 6 meses y no la puede sacar.
1: No manches.
2: Ay, no.
1: ¿Pero por qué no puede? ¿Qué ley la protege o cómo?
0: Que la están protegiendo y no solamente eso, a ella le pusieron una orden de restricción, güey. En su propia casa no se le puede acercar a la señora, güey. ¿Te imaginas qué tontas están las leyes? Si ella está pagando la casa, es su propiedad y todo, ¿por qué no? ¿Por qué pasa eso?
1: Sí está gacho, pero no entiendo yo por qué la defienden si no está pagando la renta. O sea, las personas que tienen una propiedad, fíjate nada más. Si no pagas al banco un mes, el segundo mes ya andan viendo el banco cómo no, te la
0: y
1: quita,
0: y te madrean el crédito.
1: Sí, te dañan el crédito, andan viendo cómo te van a quitar, te hacen 1,000 llamadas. O sea, tiene repercusiones. No le haces al banco una demanda de que no te debe de hablar ni nada de eso.
0: Imagínate que tú puedes hablar al banco y poner una orden de restricción para que no te acosen.
1: Para que no te acosen. O sea, es ilógico, pero ¿por qué a los dueños sí les pueden dejar de pagar? Es lo que yo no entiendo.
0: Bueno, aquí tenemos a la señora. Hola, señora, ¿cómo está? Platíqueme su caso. ¿Cómo se llama, señora?
3: Luz Loza.
0: Luz Loza, platícame tu caso. Y si más personas tienen casos similares, háblenos para platicar al 866-794-5099. Demandas injustas que te ponen en tu negocio o si no te han pagado la renta y no puedes correr a tus inquilinos. A ver, platícame qué te pasa. ¿Cuál es tu caso?
3: Pues yo hace como 7 años tuve una amiga y la renté.
4: Quita de speaker, Luz, porque se está cortando.
0: Luz, no se escucha tu llamada.
3: ¿Ahora sí?
0: Ahora sí, perfecto, adelante.
3: Le digo que hace 7 años yo tuve problemas con las ediciones de garaje cuando el gobierno supuestamente estaba dando ayudas para las ediciones, pero yo renté mi garaje y tuve una persona que es mi amiga y se me metió a mi garaje y de la primera cosita que tuvo un problemita, luego se aferró a ya no pagarme la renta. En cuestiones de que me demandó, me restringió en mi casa, yo no podía ni cruzar la alberca porque todo le molestaba a la señora. Y vivió conmigo, pues gratis, gracias a Dios, 3 meses, pero son personas vividoras que cualquier cosita buscan pretextos y ya no quieren pagar renta.
0: ¿Y cómo la sacaste de tu casa?
3: Pues tuve que pagar abogado para que pues la señora esa se saliera, porque no se quería salir. Quería sacarme $22,000 por tal de que se moviera de mi garaje.
0: $22,000. ¿Y por qué quería $22,000? ¿Por qué te fuera se fuera de tu garaje? ¿Cuál era el pretexto?
3: Pues es que cuando ella se me metió a mi garaje sin que yo le rentara a ella, porque mi esposo le había rentado supuestamente al esposo, a su pareja. Y como ella era mi amiga, pues él dijo a mi esposo, pues esa amiga de Luz no le va a hacer daño. Pero pues ella ya me tenía planeado que me iba a joder, ¿entiendes?
0: Esa...
3: Y a la primera cuando... ¿Perdón?
0: No, ya estaba todo calculado, ya estaba todo planeadito por
1: previamente calculado.
0: Por el otro lado.
3: Ella me lo tenía planeado desde que supuestamente era mi amiga, porque estuvo desde la construcción de los cimientos de los pisos de mi garaje cuando me lo hicieron. Y ella me tenía planeado que pues que me iba a meter ahí para joderme. Y así totalmente, así como lo planeó ella, así. Pero supuestamente el garaje no se lo rentó a ella, el garaje mi esposo se lo rentó al señor. Pero a los 3 días de cuando yo la vi que movió cosas el señor, la vi a ella que salió desgreñada, desmechada y con pijama.
0: Ándale.
1: Mírala.
0: Se la andaban desmechando ahí. Oye, ¿sabes qué? Para toda la gente que está escuchando. Ya no es de hacerle paros a ningún compa, ni a ningún cuate, ni a tu familia, porque al momento que tú metes a alguien a vivir a tu casa, ya no lo vas a poder sacar legalmente, te va a costar mucho trabajo.
4: ¿Qué dice que ya pagó $4,000.
0: ¿Mande?
4: Pagó $4,000 para sacarla y aparte te puso orden de restricción y no podías ni usar la piscina, ¿verdad?
3: No podía ni cruzar a regar mis plantas atrás de mi piscina y no podía entrar por mi driveway. Tenía que entrar acompañada de alguien o esperarme hasta que alguien llegara a auxiliarme para entrar a mi casa.
0: Exactamente. ¿Cómo te evitas eso? Si vas a rentar, si tienes una casa que vas a rentar, agarren un abogado y hagan un contrato leonino cuando que los abogados van a saber todas las cosas donde ellos, las personas que hacen eso es porque a la gente le renta sin contrato. Me imagino que tú no tuviste un contrato, ¿verdad?
3: No, porque supuestamente, pues supuestamente como ella, supuestamente que la pareja de mi amiga que ahí se revocaba mi alberca.
0: Exactamente. La cosa es, si vas a rentar una propiedad, una casa o lo que tú, una recámara, tienen que hacer un contrato con un abogado y firmado con un notario. Y ahí está especulado. Si me fallas en la renta, te vas. Si vas a esto, te vas. Si me descompones esto, te vas. Todo así como un contrato
1: si de
0: departamento.
1: Si estornudas, te vas.
0: No, tampoco, compadre Pop. ¿Sí o no? ¿O estoy diciendo las cosas mal?
1: No, estás totalmente de acuerdo contigo.
0: Pues, evítense esas broncas. Firmen un contrato, aunque le vayan a rentar la casa a su abuelita.
4: Lo bueno que tampoco yo he firmado contrato. Si no, ya me han sacado ese cuatro. Oye, ¿cómo le hicieron para sacarte 4,000? Es que yo quiero sacarle unos 2.
1: No, sea mal agradecido, chico.
0: Sí, bueno, porque al final la vida a esas personas que hacen esas cosas se les va mal.
1: No, claro.
4: No. Ya la que hizo esto a la señora ya compró casa.
0: ¿Ya? No, o sea, le fue bien. Pues con los $4,000 nos agarró para el down payment. Tengan no cuidado, somos al aire con el terrible Millón y Pasadito.
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0: Vamos a contarte sobre una muñeca viral que está asustando a todo el mundo. Además, un compita por andar haciendo un video, se frió en su garage.
1: ¿Cómo que se frió?
0: Bueno, ahorita te voy a contar le vamos a poner el youtuber frito.
1: Ok.
0: Regresamos con esto y más aquí al aire con el terrible Millón y Pasadito. 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

0: Estamos de regreso al aire con el Terry al millón y pasadito y tenemos al personaje mexicano más viral del momento con nosotros. Vino a visitarnos el doctor Simi.
1: ¡Es el doctor Simi!
0: ¿Cómo está el doctor Simi el día de hoy? Tenemos al vocero del doctor Simi porque ahorita se enojó con su esposa que se llama la señora Lares.
1: Sí.
0: Sí, Simi Lares. Y no lo dejan hablar, pero trae vocero.
2: Aquí estamos con mucho gusto, terrible. Aquí estamos muy contentos. Mi nombre es Mauricio Trejo y vengo representando al doctor Simi y hablando por doctor Simi porque lo tienen regañado. La doctora Lares nos lo regañó el día de hoy, pero aquí muy contentos de estar con ustedes en cabina.
0: Viene el día de hoy con su atuendo del el Simi. Y del 8 con su torta de jamón.
1: Se me antojó la torta que trae, la neta.
3: Y no la suelta, vaya.
1: Se ve muy fresca. Mira, me dio una mordida.
0: Ahí está la torta.
1: Muchas gracias, doctor Simi.
0: Está como la de Kim Kardashian.
1: ¿Qué pasa?
3: A ver, el jamón, nomás échame el jamón.
1: A ver, una mordidita, sí. Chico Morales.
3: Yo sí le voy a dar una. No, no se crea. Ya sabes, me está quedando viendo feo, mejor no.
0: Y vienen a invitarnos a un evento junto con mi amiga Moca de Tortas Chago de Jalisco para el Mundo. Moca, ¿cómo estamos?
4: Hola,
0: Moca.
4: ¿Cómo están, chicos?
0: Pues tú vieron mejor divino. Has traído tortas.
3: Con hambre todavía.
4: Mira, yo les voy a decir algo, es que sí. No les traje las tortas porque mañana el doctor Simi se las va a invitar. El doctor Simi, ahora sí, como dicen, se puso la del Puebla. Eso, y va Simi a llevar tortas Chago y también tortas similares. 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Va a ser un evento padrísimo para la comunidad que no se pueden perder.
0: Entonces, ¿dónde van a estar estas tortas? Y este evento, mi querido amigo.
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0: Exactamente. Eso. Bueno, vamos a hablar de estas camisetas virales de la selección mexicana que no hay en ningún lado. De hecho, pensamos que nos iba a traer unas y que no alcanzamos tampoco, ¿da? ¿Dónde hay?
2: Ha sido tremendo, la verdad, hemos recibido de parte de la gente una respuesta increíble. Y tenemos buenas noticias para todas las personas que nos están escuchando aquí con nosotros en 97.9 La Raza. 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Terrible, se
1: van
2: a pasar muy bien. Hay bigotes de Dr. Simi.
1: ¿Cómo, para qué o qué los bigotes?
2: La verdad que mucha gente, tenemos muchísimos fans y los utilizan obviamente para caracterizarse y parecerse a Dr. Simi, que tiene un boom espectacular. Sí. No solamente de forma nacional, ahora ya internacional, en Estados Unidos, Japón, muchísimos lugares tenemos presencia.
0: Exactamente, entonces la fiesta nuevamente, Moca, ¿dónde vas a estar comiendo tortas? Y pues en este ambiente festivo con mi amigo el Dr. Simi.
4: En Similandia, no, o sea, Tortas Chago llega por la puerta grande. Nos invitaron a Similandia va a estar padrísimo en el corazón de Hollywood. Va a ser un honor para nosotros darle la bienvenida, como quien dice, al doctor Simi y a todo su equipo, porque si bien Tortas Chago siempre ha tenido la filosofía de servir a la comunidad y nos encanta esta nueva sinergia que tuvimos con ellos, esta colaboración padrísima. Y bueno, qué mejor celebrar con una torta.
1: Claro, y más que están bien buenas.
4: O sea, por eso te digo.
1: Y más si son gratis.
0: Es lo que las hace más sabrosas.
4: Sí. Oye, dice la chaviza, sin gas. ¿Cómo sin gas? Sin gastar.
1: Claro. El chico, su vida la vive sin gas. Sí, es ecológico el vato.
3: No, y los taquitos doraditos, hombre.
1: Ah, muy bueno.
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1: Ah, por eso viene vestido el Chavo del 8.
0: Se llaman las tortas similares. Okay. Pues ahí está. Muchas gracias por la invitación. Oye, y te encargo, ahí me guardan las playeras, ¿eh? Pero vamos a pasar por ellas mañana.
2: Cuenta con ella y ahí los esperamos. Llegan ustedes y ahí mismo se las ponemos nosotros.
0: ¿A qué horas? Las playeras.
2: Dr. Simi y la selección mexicana.
1: Eso.
0: Gracias. Regresamos con más aquí al aire con el terrible millón y pasadito. Jennifer se quedó con ganas de torta. Ya viene el doctor Z con toda la información. Y la polémica de Messi, ¿fue penal? ¿Fue expulsión o no fue expulsión eso?
3: Fue amarilla sí, pero expulsión no.
1: Bueno. No, era todas las de la ley contra él.
0: Bueno, ahorita vamos a ver qué opina la gente al aire con el Terry. ¿Tú qué opinas? ¿Debieron haber expulsado a Messi en el partido de ayer?
1: Yo digo que sí.

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1: Vámonos ahora con el Doctor Z, en vivo y en directo desde la República Mexicana, donde va a rodar la pelota más adelante. Doctor, bienvenido. Bueno, no, en ausencia del Doctor Z, Jennifer nos tiene los deportes. Adelante, Jennifer.
2: Es que te puedo decir, ¿fue roja o no fue roja la del partido de Argentina penal, con Argelia? No, eso no es de penal. Ahora nos vamos en igual de no fue penal, va a decir fue roja.
3: Por eso, ya ves que la tercera, ¿fue penal o no fue penal? Ahora es, ¿era roja o no era roja?
1: Bueno, hubo una jugada muy polémica, vamos a platicarlo. Messi le pega a, no, dicen que no fue con mala leche, pero sí era una jugada. Ajá. Y la regla no dice y no marca si es con mala leche o no. Si hay un contacto directo en la pierna del rival con toda la pata, es una tarjeta roja directa. Esa es la nueva regla que puso la FIFA. Esa fue precisamente la jugada que le pasó a Messi y donde todos se hicieron güeyes y ni siquiera le sacaron una tarjeta amarilla. La pregunta es, ¿debieron haber expulsado a Lionel Messi? 866-794-5099, 866-794-5099. Aquí nosotros no somos anti-Messi, somos anti-regla del fútbol y que tiene que ser parejo para todos. O ajá, todos coludos.
2: O todos coludos o todos rabones.
1: Entonces, tu comentario, compadre Pop, ¿debió haber sido expulsado Messi? ¿Era roja o no era roja?
3: Mi pregunta es, ¿ese es tu ídolo? Sí, yo digo que sí, lo tuvieron que haber expulsado volada. Oye, si hubiera sido el otro futbolista, el otro vato, no sé quién era, me hubiera agüitado, güey, que no lo hubieran marcado a este vato, güey.
1: Exactamente, y más como...
2: Es que sí, muchos sienten que con unos, o sea, por menos le sacaron una roja y a esta persona, pues, no le sacaron, o sea... A Messi, pues.
1: A Messi no le sacaron la tarjeta roja. Y al jugador de... Acuérdate que México, Sudáfrica también expulsaron a varios jugadores por jugadas similares. Entonces, no la quisieron ir a ver al VAR, no quisieron revisar la jugada, no pasaron repeticiones en la tele. Entonces, ¿cómo? ¿Por qué, güey?
3: Así es, ¿por qué?
1: ¿A quién
3: siento le... que porque le tienen como un... respetito al...
1: Y ahí estaba sentado el presidente de la FIFA, Gianni Infantino.
3: Ah, por ahí hubieras empezado, pues ahí está.
1: Bueno, vámonos con Oscar y la pregunta es, ¿debieron haber expulsado a Messi? ¿Messi debió haber jugado todo el partido, sí o no? Oscar, bienvenido, ¿cuál es su opinión?
4: Mi opinión es que sí lo hubieran expulsado, la neta.
1: ¿Era una falta?
4: Ya dígale este.
1: ¿Era falta de roja?
4: No, pues lógico, no manches, se le va al jugador y le pone el taco, pues no manches.
3: No manches.
4: Una vergüenza.
3: Una vergüenza, güey.
1: ¿Tú qué dijiste cuando pasó eso, compa?
4: La verdad, honestamente, a Messi lo protege mucho la FIFA. Y ahí está el Doctor Z, que me lo diga.
1: Ahí está, doctor, ya
4: llegó. Te voy a hacer un ejemplo. ¿Por qué ganó el Mundial pasado Argentina? ¿Por qué? Porque el Tata se puso un cuadro que no sabía ni qué estaba jugando. ¿Cierto o falso? Contra México.
1: Eso es lo que dice la leyenda urbana, Oscar. Pero bien, tu opinión, la pregunta para el público, al 866-794-5099, era roja directa para Messi. Vámonos con Jorge. Jorge, bienvenido. ¿Cómo estamos, Jorge?
5: Muy, muy bien, Terry. Oye, Terry.
1: Adelante, Jorge.
5: Si hubiera sido al revés, ahorita el gallo estuviera en el bote.
3: La neta que sí,
1: güey. Lo hubieran inhabilitado, sí, de por vida.
5: Sí, como es el enano ese de Argentina, pues como ya le dieron el trofeo el otro mundial, ahora quieren darse el otro.
6: Respeto para Messi, señores, no pongamos calificativos.
5: No.
6: Está bien,
5: no.
6: Exprésate, pero no es mala onda que por su tamaño te redijas así. No, la pulpa cualquiera, pero no tiene la culpa. Él hizo lo que tenía que hacer. No. ¿Sí o no?
5: Eso es broma nomás.
6: Ah, ok.
5: Pero sí,
6: okay,
5: se la
6: bien.
5: Merecía roja. Roja, roja, roja.
1: Colorada. Roja y colorada. Entonces, a Doctor Z no le he preguntado usted su opinión. ¿Era roja directa o no para
6: Messi? Pues era rojísima, era de cárcel. O sea, no, aquí no hay. Que no quiso, ¿qué es esto? ¿Cuántas veces así? Te les pregunto yo. Dice, permítanme que se las voltee. Pero si hubiera sido otro jugador, ¿tú crees que se le hubieran perdonado a la roja?
1: No.
6: Que no.
2: No.
6: Messi, VAR, todo, ¿sí o no? Pero era.
1: ¿Qué implicó? Vámonos con una dama. Aquí tenemos a Liliana. Bienvenida, Liliana. ¿Cuál es su opinión?
6: Liliana.
7: Yo pienso que las reglas se les debe aplicar a todos y no haber fanatismo, porque pues no tiene chiste ver entonces el juego, porque es pura chapuza. No es justo,
6: pero mundial tras mundial vemos que hay siempre hierros, fallos.
1: Doctor Z, hasta el momento el árbitro iba implacable, o sea, intachable y sin ninguna polémica. Y todos los árbitros con todas las nuevas reglas y todo, iba todo perfecto hasta este partido. Entonces, ¿qué te hace sospechar? ¿Qué pasó? Pues que Messi no iba a jugar.
6: Imagínate, o sea, veamos la foto como es.
3: A ver.
6: La industria, el siguiente partido no hubiera jugado. O sea, ¿qué lleva? Ya te invitan a que apuestas, y que si la primera roja, y que si... ¿Te imaginas cómo se hubieran desmoronado los ratings en Argentina?
8: Se acaba el espectáculo.
6: O sea, también, sí, o sea, sí, no. Sí. Oye, te abren la puerta mal pensar, y Chico Morales es
8: Doctor Zeta,
6: mal pensado como él solo.
8: Doctor Zeta, se acaba el espectáculo. Cuando metió el gol Messi, hasta los mismos jugadores del otro equipo le aplaudieron.
3: Mendigo, ¿cómo estará la cosa, no?
1: El portero se volteó a ver el gol. Sí.
6: Dijo, ¡ay, qué golazo me acaba de anotar Messi! ¡Felicidades!
1: Bueno, ya hablamos de esto. ¿Qué más falta en los deportes, doctor? Adelante.
6: Oye, hace falta cosas interesantes de las cuales casi nadie habla, porque pues no son los Messi, no es esto, pero cuando lleguen los Juegos Olímpicos del año 2028, todo mundo va a estar hablando de ellos. ¿Sí o no?
1: Sí.
6: Y aquí dijimos que vamos a hablar de ellos. Fíjate que el atletismo mexicano volvió a destacar el día de ayer en la escena internacional, gracias a Eric Portillo. El orgullo de Cuauhtémoc, Chihuahua, se colgó la medalla de oro en la prueba de salto de altura del prestigioso Golden Sprague de Ostrava en la República Checa, con una marca de 2 metros 27 centímetros. Felicidades, no lo olviden, Eric Portillo. Y otro que está en el top 3 ahora es Isaac del Toro. ¿Cuándo en la historia habíamos tenido? Esto en la clasificación no lo hace ni Jenny, ni el Terry, nadie de nosotros. Lo hace la Unión Ciclista Internacional. El tercer mejor ciclista del mundo hoy se llama Isaac del Toro, de Ensenada, Baja California. Eso. ¿Qué estamos perdiendo el tiempo llenándonos al Océano Pacífico? No, que la pulga, ¿a mí qué me importa? No, felicidades, Isaac del Toro, ¿sí o no?
1: Sí.
6: El torito de Ensenada, felicidades para él. Oye, hoy va a pichar Shohei Ohtani. No va a batear, pero va a pichar. Saludos a la gente que está muy pendiente de lo que haga el equipo de los Dodgers en Dodger Stadium. Y hablamos acerca de los ratings en la NBA. Oye, les fue espectacular. En relación al último campeonato, la NBA subió 100% su audiencia. El promedio de gente día tras día viendo la final de la NBA fue de 20 millones de personas de harina y huevo. Nada de que un día sí y otra no. De harina y huevo, todos los días. Y el pico más alto en el juego del campeonato, donde fueron campeones los Knicks, 33 millones de gente con la boca abierta viendo la televisión. Impresionantes los números, ¿sí o no?
1: ¡Sí! ¡Sí!
6: Yo digo que sí. La selección nacional mexicana ya está allá en Guadalajara. ¿Vieron qué recepción? Fíjate que dentro de todo, creo, mi Terry, que de las plazas mexicanas, la que mejor trabajó hasta el momento es Guadalajara. Me dice Beto que todos los días hay unas fiestas, hay canto, baile y todo. Que las aguas que más se consumen son las de horchata. ¿Quién sabe por qué? Oye, la de horchata de Fresa ahí en Guadalajara, qué buenas son, qué ricas son. ¿Sí o no? La neta. Bueno, ahí está México.
8: Aquí.
6: Un día a transmitir allá. ¿Sí? Allá estaba. Lástima que ya se fueron mis amigos que estaban en radio comerciales, pero esos no, si no, nos estaban en la cabina.
3: Hasta el Buena chico onda. Tiene varias propiedades.
6: Ah, para tú también tienes amigos allá, ¿no?
8: Sí, claro.
6: Allá.
8: Todos los de allá.
6: Bueno, todos chico cambiaron. Primero que no los expulsen ustedes de la Copa Jalisco y luego hablamos de que vayamos allá para ir a transmitir. ¿Sí o no?
1: Sí.
6: Oye, hoy habla Velasco Javier Aguirre, lo recibieron muy bien la selección nacional mexicana. Hay dos dudas, pero no creo que sean tantos. Israel Reyes, quiero ver que me den el reporte médico, pero no han hablado en la selección. Entonces, hoy le van a preguntar al Vázquez, ¿está o no para jugar Israel Reyes de lateral derecha? Y si no está Jorgito Sánchez, y de central, yo creo que en lugar del Cachorro va a ir, sin lugar a dudas, el Machín. Y con eso ya veremos el día de mañana cómo viene la selección nacional mexicana en contra de Corea. ¿La vamos a armar contra Corea, mi Terry? ¿Sí o no?
1: Sí, vamos.
6: Yo creo que hay con queso.
1: Va a estar
6: para
1: complicado, 1-0, 2-1, sí se arma.
3: Bueno, mira, confío, doctor Z, en el Delfín, que dice qué equipo va a ganar. El vato le ha atinado.
6: ¿Qué dice el Delfín?
3: Un Delfín, no me acuerdo cómo. Arturo, se me hace no que se llamaba, no me acuerdo. Pero es el Delfín. Le preguntan, ¿va a ganar México? Sí. Y él hace que sí. Va a ganar
2: también el pato.
3: Que no.
6: El pato también, ¿verdad? Sí, también dijo. Sí. Antes era el pulpo Paul, ahora es el pato, ya cualquiera
1: va a poner. El pato, el delfín, el perro, el pug, el payaso, todos andan adivinando.
6: Oye,
2: puro animal. Se puede poner a Farco.
6: Hablando de delfín, confirmar. No fue delfín, pero allí en Avenida La Paz, en Guadalajara, unos tacos de pescado, carnal. Tienes que llegar antes de la una, porque ya no hay, o sea, la una de la tarde, caput, se acabó, y todo ese rollo. Oye, la Copa Ecuménica hoy día número 7. Hoy ya terminando los partidos, hoy ya todos los equipos de los 48 jugaron su primer partido. Ya mañana arrancamos la segunda ronda con el grupo A, o sea, todavía en la fase de grupos. A la una de la tarde, tiempo del este, tiempo del centro en Houston, grupo K, 2 del este, 2 del Pacífico, Portugal con Cristiano Ronaldo en cara a la República Democrática del Congo. Oiga, también se hizo viral. Ya viste que llegan en el avión y me ponen la escalerilla. Oye, Jenny, que me pasan a báscula el Cristiano Ronaldo. Dijo, no. A ver, papito, ven acá. Esas manotas, esas piernotas, tienen que pasar a la báscula, ¿sí o no?
1: Sí.
6: Y que me lo pasan a la báscula, Cristiano Ronaldo, ¿no? O sea, no solamente a, porque seas de determinado país, también a Cristiano Ronaldo. Ahí los voy a compartir unas fotos que nos mandaron. A las 3 de la tarde, centro en Dallas, Texas, 4 del este, a partir de 1 del Pacífico, Inglaterra, Croacia. Este es un partidazo también del grupo L. Más tarde en el Toronto Stadium, también por el sector L, gana en contra de Panamá. 6 centro, 7 del este, 4 Pacífico. Que ya está Carrasquilla, dicen, por lo menos para tener minutos, el de los Pumas de Universidad. Y finalmente en el Estadio Azteca tendremos acá partido tarde, a las 9 centro, 10 del este, a partir de las 7 del Pacífico, Uzbekistán en contra de la selección nacional de Colombia, donde hoy Colombia, qué fiestota se aventó también acá en el Ángel de la Independencia, con el famoso banderazo, ¿no? Ahora te reúnes, haces mitote y se llama banderazo. ¿Por qué no hacemos el banderazo del show del terrible, mi Terry? ¿Sí o no?
1: ¡Sí!
6: Hay que hacerlo, hay que hacerlo. ¡Deportes!
9: Y el silencio de nuestro
6: segmento deportivo. Los que van a hacer un banderazo son los mensajeros de fe. Los mensajeros van a hacer un banderazo este fin de semana en Los Ángeles para invitar a la gente que no ha podido traer a papi o mami a los Estados Unidos que se pongan las pilas. Claro que sí se puede. ¿Qué falta para traer a papi o mami? La D de decisión, y esa la tiene usted. 323-794-2733 en Los Ángeles el sábado, reunión informativa. Domingo estará en el área de Bahía y en San José, California. 323-794-2733. Sí se puede. Si usted no ha traído a papi o mami a USA, es porque usted, lastimosamente, no ha querido. Mensajeros de fe.
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1: Vamos a regresar con la Jennifiera. ¿Qué nos tienes más adelante, Jennifiera?
2: Bueno, chicos, tengo un chisme macabrón.
8: Ah, caray. Ah, caray.
2: De una muñeca que está macabroncísima. Además, también, ¿qué les digo? Ya salió el nuevo tráiler de Trek, convence la nueva voz, se quedará la misma que ya sabíamos que con... No lo sé, ahorita se los cuento.
1: Regresamos con más al aire con el Terry.

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1: Oye, después del trending te voy a hacer una pregunta que tiene que ver con Superman. Márcame el 866-794-5099 y te vas a ganar un par de, no, cuatro boletos de
2: Kiss. Ya te quieres robar dos, mira, no te digo.
1: No, cuatro, es que te me haciendo que es un par. Cuatro boletos para que te vayas a Hollywood Studios Tour.
3: No, ¿okay? ¿Quién te metió pop a ti?
2: No, no, sigue pues diciendo es que dos, para Terry. La plebada, no para ustedes.
1: Y esto es para que conozcas a Superman en una aventura inmersiva bien perrona. Es, vas a volar junto con Superman.
4: ¿Es el Warner?
2: Yo no entiendo a
1: sí.
2: Superman.
1: 866-794-5099. Te vamos a hacer una pregunta de Superman, ¿ok? Así que si la contestas correctamente, ganas. Si no, se van los boletos, se acumulan.
3: No, pues hay que dárselos al chico mejor.
2: ¿Quién es ese?
4: No sé, compa.
1: Bueno, vamos a hablar de la muñeca macabra y también de un compa que era famoso y que sabía cómo se iba a morir. Y la hasta la fecha y la hora y cómo. Bueno, Jennifer nos tiene todo el chisme. Bienvenida, Jennifer. A ver, platícame de la muñeca macabrona.
4: Bueno, vámonos con la muñeca macabrona, macabroncísima del tianguis. Próximamente la película La Muñeca Macabrona del tianguis. ¿O cómo le van a poner?
1: La muñeca tianguera.
4: La muñeca tianguera o de la pulga. ¿Cómo le quieran decir? El caso, chicos, es de que esta muñeca se hizo viral porque le subieron el video en TikTok de una persona que estaba en un tianguis y de repente pues miró que eran de esas muñecas así parecidas como... No sé si alguna vez vieron unas que eran como de porcelana o que tenían los ojos muy redonditos.
1: Ay, sí, horrible.
2: Que se le movían las pestañas.
1: Sí. Las muñecas de antes estaban horribles. Horribles estaban esas muñecas.
3: Blancas, feas.
4: Era una de esas muñecas. Pelonas. Porque estaba exhibida como que la estaban vendiendo alrededor de un montoncillo de cosillas. Entonces se ve en el momento donde se le mueven los ojillos, así como... Hey. Y como que se mueve poquito la carita. Entonces esto generó... Pues reacciones en las redes sociales porque algunos estaban diciendo que miedo, esa muñeca debe estar embrujada o échenle agua bendita, no sé, quítenla de ahí, que no la vaya a comprar a alguien. Y otros estaban diciendo que pudiera haber sido un truco. O ya
1: con la inteligencia artificial el video está manipulado. Pero tú qué piensas, Jennifer, porque tú ya te estás haciendo experta en diferenciar si algo es real o decía.
4: Me toca hacer mi chamba. Pues mira, no parece como que fuera IA, porque se ve todo muy natural, o sea, las luces, todo, se ve como un tianguis, o sea, y además se veía como que alrededor. Entonces, no se ve como que fuera inteligencia artificial, pero sí pudiera ser que sea una muñeca que tenga algún sistema, ¿no? De que cerrara los ojos o algo así.
1: Que funcionara con batería.
4: Dicen, ajá.
3: Es que
4: entonces puede ser que sea eso.
2: Yo creo más que esté embrujada que a que tenga un sistema, la neta.
1: Pues sí, sí, tenía pila y cerraba los ojos y movía la cabeza. ¿No te acuerdas de la
4: muñeca? Yo tenía una que bailaba.
3: No, antes sí estaban.
2: Yo conozco una que está embrujada. ¿Qué pasó, chico?
3: Las muñecas estaban bien feas antes. Ahora no está re bonito, ahora la fea es la que lo carga.
2: No sea así.
1: ¿No te
2: chico?
1: Acuerdas de la muñeca esa, compadre? Llora, llora. Ay, y mueve sus manitas. Solo se contenta llevándola a pasear.
2: ¿Jugaban con muñecas ustedes?
1: No, sí, pero era un comercial que salía en la tele.
2: Yo cuando se le dan comercial de muñeca le cambiaba, güey.
3: Cállate.
2: No tenían control.
4: Ay, ¿cómo le vas a cambiar?
1: Yo llegué a cambiarle así con la mano.
2: Ah, bueno.
4: Entonces, casi se muere por uno de esos.
3: Yo sí jugaba las muñecas al papá y a la mamá también.
2: Al doctor. Esa es otra cosa, el doctor.
1: Yo jugaba al doctor con mis primas.
3: Sí.
4: Bueno, pues, a mí no me interesan sus cosas ahorita, sí.
1: Era tiempo de infancia.
4: Vámonos con la información. Ya sus cochinas no me interesan.
1: ¿Qué más, Jennifer?
2: Ahí es loco.
4: Bueno, vámonos rápidamente con Trek. Ya salió el tráiler de Trek 5 y confirma que Alonso Obregón pues no será la voz de Trek, nos pusieron otra voz muy diferente. Y pues algunos dicen que a lo mejor no vaya a tener chiste porque sí se nota el cambio, sí se nota que pues que no es él, ya todos estaban acostumbrados, pero pues también esta persona se puso mucho los moños, ¿no? Alfonso Obregón dijo que no, que quería que lo reconocieran y no sé qué tanto. Okay. Pues no se puede a veces, ¿no?
1: Si la película está chistosa te vas a reír, porque a Tuntún en una de las películas de los Verdaderos Dos era otro vato el que hacía la voz de Tuntún y también estaba risa.
3: Sí, Ballesteros le hacía la voz.
1: Y luego cambió otro vato en la otra película y también estaba chistoso.
2: Es que lo que pasa es que este compa lo que defendía era de de que a los que doblaban las, a los que hacían las voces aquí en Estados Unidos, les daban mucha imagen, mucha promoción y un billetón. Mm. Entonces él quería que lo mismo que hacían aquí en Estados Unidos lo hicieran en México, pues.
3: ¿Con qué le pagaran?
2: Y pues le dijeron, no, mi hijo, pues por eso contratamos en México.
1: Pues sí.
2: Por la mano de obra, pues. Pues
4: ni Eduardo, ni Eugenio Derbez, yo creo que se puso tanto así. O sea, él nada más defendió que no le quitaran su esencia.
2: Sí. Es que yo creo que a Eugenio Derbez sí le dieron un contrato mejor, ¿no?
3: Pues él nomás dijo que quería.
1: Y ponte al burro de Eugenio, nomás para que lo oigan poquito. ¿Cómo suena Eugenio siendo el burro ya en el tráiler nuevo?
0: A ver. Había una vez un horrible ogro y un burro trastornado que emprendieron el viaje a la mágica ciudad de más, mucho más lejano.
5: ¡No manches! ¡Ya viene! ¡Una nueva aventura! ¿Sabes qué significa?
6: Me voy a tunear, me voy a poner bien, mami. Voy a hacer crossfit, ayuno intermitente y sentadillas para las pompis.
5: No digas burradas.
6: En otras palabras, Shrek burro en busca de otra.
5: ¡No! ¡No lo
1: ahí
5: digas!
1: Está, es la misma esencia, el mismo burro y todo, bien perrono.
6: ¡Y más loco!
4: Ajá, pero bueno, pues la voz de Shrek, como pudieron notar, ya pues no se siente la misma.
1: Yo la neta, en fin. La neta no sentí la diferencia.
2: Uno se adapta, la neta.
1: Tienes que adaptarte a las cosas nuevas, Jennifer. ¿Y qué pasó con el vato ese que se murió?
4: Bueno, en las redes sociales han estado hablando mucho sobre el fallecimiento de Oliver Tree y también de el youtuber argentino que le decían Gaspi. ¿Ok? Han salido muchas teorías de conspiración, pero entre ellas han salido datos curiosos. Para los que no sepan, Oliver es el que canta esta canción que están escuchando. Y han salido varios datos curiosos que mucha gente nos dejaron con los ojos pues, cuadrados y muy sorprendidos. Por ejemplo, Gaspi, que es el youtuber argentino, sale dos veces en uno de sus videos que él había subido. Sale dos veces en el mismo tiempo, la hora, el minuto 14:06, ¿okay? Que es la fecha en la que ellos fallecieron. Cuando se lastimosamente se estrellaron o se juntaron los dos helicópteros y cayeron hacia abajo. Entonces, en este tiempo, sale donde hay un helicóptero y le tira como una cajita roja. Entonces él lo rejunta y ese es el primero, ¿okay? En el segundo se ve donde se sube a un taxi. Y el taxi menciona el 1406. ¿Ok? El señor Ricardo nos había comentado que ahí arriba ponen el tiempo en el turno. O sea que es en el momento en donde suben. Ahí fue donde la gente dijo, qué casualidad, ¿no? Que salga tantas veces el 1406, que viene siendo la referencia al momento o en el día que esto pasó.
1: En el momento sucedió, que el vato se murió, entonces el vato puso en el video
3: y
1: salió en la cajita y se murió fecha. Entonces,
2: mucha coincidencia.
1: Cuidado con los números que andas poniendo.
4: No, y esto no es todo.
1: Sí, es todo,
4: videos,
1: porque ya se nos acabó el tiempo.
4: Ah, bueno, perdón. ¡Ay, para la otra!
1: ¡Deportes!
2: ¡El trendy!
1: Gracias, Jennifer.
4: Bueno, seguí mi reporte ya, bye bye.

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2: Estas son las noticias con Yadira Rentería. Adelante.
3: Muy buenos días. La denuncia de una madre ayuda a frustrar presunto ataque terrorista con drones en el evento que llevó a cabo Donald Trump para celebrar sus 80 años con las peleas de la UFC. 5 hombres ya fueron acusados de planear un ataque con artefactos explosivos y francotiradores. Esto durante el evento en la Casa Blanca. Las autoridades dijeron que el descubrimiento de este plan fue gracias a la denuncia de la mamá de uno de ellos. Cabe destacar que de estos 5 hombres detenidos, 2 son hispanos y algunos son residentes de California. Hablando de otra noticia, el presidente de la FIFA tuvo que visitar a la selección de Irán que denuncia discriminación de parte de los Estados Unidos. Gianni Infantino llegó a los vestidores del Estadio de Los Ángeles luego de que la escuadra empató con Nueva Zelanda y escuchó sus críticas por el trato que han recibido. Además, el equipo agradeció el recibimiento que tuvo en México. En otra nota, el presidente Donald Trump afirma que la guerra habría causado una depresión económica. El presidente aseguró que el bloqueo tuvo más impacto que los bombardeos y destacó avances para un acuerdo. Entre los puntos más importantes de este acuerdo, Estados Unidos permitiría a Irán vender su petróleo y productos petroquímicos y Teherán podría acceder a un fondo de desarrollo de unos 300 mil millones de dólares si es que cumple con los compromisos relacionados con su programa nuclear en futuras negociaciones. No se sabe aún específicamente qué va a pasar con el uranio altamente enriquecido que tiene Irán. Y finalmente, Juan Carlos Valencia, hijastro del Mencho, es el nuevo objetivo del gobierno de México. El secretario de Seguridad, Omar García Harfuch, dijo que destaca como un líder regional fuerte del cártel Jalisco Nueva Generación. Además, reveló que el ex cabecilla de la organización de Jalisco tenía un nexo financiero con los chapitos del cártel de Sinaloa. Estas son las noticias. Sígueme en mis redes sociales. Instagram, Yadira Rentería Oficial. Facebook, Yadira Rentería La Chula.
2: Muchísimas gracias, Yadira Rentería. Oye, regresamos con los boletos de Jorge Medina, pero antes tengo que darte la clave para los boletos premium de Los Tucanes de Tijuana. 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Continuamos en La Raza, solo ídolos.

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15: Hola, José Andrés. Muchas felicidades. Eres la llamada ganadora. Muchas. Para que te vayas a ver a Jorge Medina. ¿De dónde nos
16: Muchas
15: estás
16: gracias.
15: Hablando?
16: De San Mateo, California.
15: ¿Me dices a quién te vas a llevar al bailongo?
16: A mi esposa.
15: Pues a quién más, ¿verdad? Oye, ¿y qué estación escuchas?
16: 93.3 La Raza.
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lo que parecía un día normal en las calles de San Francisco terminó con la caída de una banda de carteristas que operaba en zonas concurridas en la ciudad. Y no vas a creer la forma en la que operaban. Te lo contamos al regresar aquí en 93.3 La Raza, solo ídolos. 93.3

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10: En San Francisco cayó una banda de carteristas que operaba a plena luz del día y la forma en la que trabajaban te va a sorprender. ¿Cómo ves? ¿Alguna vez les han robado alguna cartera o algo de valor?
11: Gracias a Dios a mí nunca,
12: ay, no,
11: nunca me han asaltado.
10: Que sea, gracias a Dios yo nunca he tenido nada que para que me roben.
11: No, la verdad.
10: A mí sí, ay. A mí sí, una vez me robaron un celular de la manera más descarada. Entré a un cibercafé cuando necesitaban un cibercafé hace años. Dejo mi celular así en el escritorio donde estaba la computadora. Sí. Hice mi trámite, mandé mi correo electrónico, lo que tenía que mandar. Me salí, se me olvidó el celular. pero inmediatamente regresé, o sea, no me tardé ni dos segundos. Dije, ah, mi celular, lo dejé en el escritorio, regreso y ya no estaba. Le pregunto a la única persona que estaba ahí en el cibercafé, le digo, oye, acabo de dejar un teléfono aquí. No, no sé, yo no vi nada. Hija de su... Bueno, ay, eso es lo que me...
4: ¡Cállate la boca!
10: Sí, sí, sí, así de descarado, así de descarado. Pues así de descarado operaba esta banda de carteristas también aquí en San Francisco. Autoridades difundieron imágenes de la detención de varios sospechosos señalados por presuntamente formar parte de una red dedicada a robo de carteras y pertenencias personales. Según reporte, los individuos operaban en grupo aprovechando pues que había tanta gente o aglomeraciones pues de turistas y peatones para distraer a sus víctimas mientras otro integrante cometía el robo. Las autoridades señalan que este tipo de delitos ha sido una preocupación constante en áreas de alta pues concurrencia turística, por lo que recomiendan a residentes y visitantes mantener sus objetos de valor asegurados y estar atentos a movimientos sospechosos. Ahora sí que andar volteando para todos lados para que no le vayan a bolsear como a Chuchita.
4: ¡Qué feo!
10: ¡Qué feo! Pero bueno, afortunadamente esta banda de ladrones ha sido capturada.

0: arrancamos la hora de la una de la tarde con música de Herencia de Grandes, Ya Borracho, Calibre 50 y algo de Grupo Frontera. Aquí en 93.3 La Raza, Solo Ídolos. ¡Feliz miércoles!
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federal que obligaría a que los autos nuevos incluyan tecnología capaz de detectar si el conductor no está en condiciones de manejar. Por ejemplo, si estás incróspido, borracho, y que el vehículo pueda limitarse o incluso no funcionar en ciertos casos. Esta medida aplicaría a partir de los modelos 2026 y en redes le han llamado kill switch. Sin embargo, el intento de bloquear esta ley no avanzó en el Congreso, así que por ahora sigue en pie dentro de la ley ya aprobada y muy pronto pues tendremos este sistema incluido en nuestros automóviles, que si detecta que andas medio borroso, pues nomás no va a aprender. Esto yo creo que salvaría muchas vidas. ¿O tú qué opinas?

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8: 20 minutos de música continua sin interrupciones. A partir de ahora aquí está Memo Garza con Luis R. Conrique, se llama Chulada. Venimos con Lenin Ramírez, algo de Edén Muñoz y también Grupo

0: favorito, Grupo Firme, me gustan porque son de Tijuana.
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2: Oye, Becky G apareció de sorpresa en una graduación aquí en Santa Cruz. Y te voy a decir cómo lo sorprendió a todos los graduados. En 10 minutos aquí en 93.3 La Raza, solo ídolos con música de calidad.

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Becky G apareció de sorpresa en la graduación de más de 400 estudiantes en UC Santa Cruz y dio el discurso principal en una ceremonia latina donde habló muy directo sobre la comunidad, el orgullo de ser latina y la importancia de apoyarse entre todos. También contó parte de su historia personal, diciendo que su familia viene de Jalisco y que ella creció viendo el esfuerzo de los inmigrantes en California. Después del discurso, se quedó conviviendo con los graduados, felicitándolos uno por uno cuando bajaban del escenario. Y la universidad incluso la reconoció con una medalla especial por su trabajo y apoyo a comunidades latinas. Verdaderamente, Becky G es un orgullo hispano.

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23: Ahora 20 minutos de música continua sin interrupciones y mandaste la palabra clave para tus boletos preferenciales de los Tucanes de Tijuana. 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

Si contestas, te ganas tu par de boletos preferenciales para los boletos de los Tucanes de Tijuana. 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

0: Vamos buscando ganador o ganadora de los boletos de los Tucanes de Tijuana. Vamos a ver si nos contestan. Recuerde que tiene que contestar para poder ganar, ¿ok? A ver, vamos a ver. Está timbrando. Esperemos que nos conteste. Conteste, por favor. Si no contesta, no hay boleto. Si no contesta, no hay boleto. Se reciclan para mañana. ¿Sale, vale? Tiene que contestar y estar escuchando en vivo el vacilón del chiquilín de la raza. No está contestando. Bueno, ya.
1: ¿Aló?
0: ¡Hey, bueno! ¿Con quién habló?
1: Alfredo.
0: Alfredo, te habla chiquilín de 93.3 La Raza. Mano, yo pensé que ya me estabas ignorando, así como me ignora la tóxica.
1: ¿También?
0: También a mí, oye. Te estoy llamando porque quiero regalarte un par de boletos preferenciales para los Tucanes de Tijuana. Muchas felicidades, carnal. Dime, ¿en qué ciudad nos escuchas, eh? ¿En qué ciudad nos escuchas, Alfredo?
1: San José.
0: Ah, San José. José, gracias por escuchar el vacilón del chiquilín de la raza. No te me vayas, por favor.
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93 de la Raza, bonito miércoles. Estamos en la semana del Día del Padre. ¿Están nerviosos, compitas? A ver qué van a recibir el mero Día del Padre. ¿Qué piensan que te van a regalar? ¿Lo mismo que el año pasado? Nada, carnal. Nada, ni se acuerdan de uno. Oye, sigue mandando, señoras y señores, la palabra el día de hoy. ¡Fantasma! ¡Fantasma! Para que te ganes boletos de los de mero bajo, para que te vayas a ver al fantasma, los Tucanes de Tijuana, próximo viernes 26 de junio en la Arena de Oakland. La palabra es fantasma, envíala por mensaje de texto al 43902. ¡Toda esta hora! ¡Suerte! ¡Suerte!

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Señoras y señores, el partido en punto de las 6 de la tarde. Oye, si no sabes dónde ver el partido, te esperamos. 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Para que nos acompañes.

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